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tal? ¿Cómo estamos? Hola, hola, hola, hola. Muy, muy buenas noches. Por acá estamos súper emocionados, felices, contentos de iniciar ya el viernes. El viernes por acá sonando, sonando fuerte, sonando con un buen ritmo, sonando con una rica y deliciosa salsita también. Para ti que estás disfrutando de tus alimentos a esta hora de la noche, hola, hola, buenas noches. Buen provechito también. Acompáñate de buen ritmo, déjate llevar de la música y también pon a bailar ese cuerpecito. Que ya es viernes, que ya es viernes, inicio de fin de semana y también el inicio de un nuevo feriado acá por 10 de agosto. Así que para quienes no laboran hasta el día martes que se regresa, pues espero que tengan días muy bendecidos, días muy afortunados, que se pueda compartir con las personas valiosas de nuestra vida, porque siempre hay tiempo, siempre hay un espacio pequeño, pero existe para cada una de las personas que son vitaminas en nuestra vida. Y con un poquito de salsita damos inicio a este super programa de todas las noches, a su espacio favorito de La Cariñosa. Regresando ando, por supuesto, hasta en punto sean las 22 horas 10 de la noche. Por acá ya estamos totalmente conectados, ya estamos activados por aquí también junto a Jairito. Gracias por cada uno de sus mensajitos, de su reporte de sintonía. ¿Desde dónde nos están escuchando? ¿Qué tal está el clima? ¿Qué tal me les ha ido este día? ¿Cómo me los han tratado? Diría doña Toñis. Pues aquí estamos iniciando súper felices, contentos, listos para transmitirles también buena vibra, buena energía. Soy Chio López y conmigo hasta las, bueno, hoy porque es la discoteca cariñosa, es viernes y todo el tema, hasta las 9 de la noche, hasta las 21 estaremos acá junto a Jairito con lo mejor de las mezclas, con lo mejor de la música y también debatiendo algunos temas, porque es importante conocer las opiniones de cada uno de ustedes. Por acá tenemos ya saluditos, mensajitos, cariñitos también que nos están enviando. ¡Qué lindo! Oigan, me hacen muy feliz, la verdad. Yo súper feliz y contenta de poderlos leer y escuchar. Por acá ya nos dicen, a ver, hola, hola. Nos comentan, saludos desde Catamayo, mi linda Chio, nos dice por acá. Saluditos también para usted, muchos cariñitos para el Valle del Eterno Sol. Por ahí debe estar riquísimo el clima, ya a esta hora de la noche debe estar todo fresquito, fresquito. En la tarde mis compañeros decían que el sol está bielero, decían ellos. Entonces yo creo que también aplica en la noche esto, pero todo con mesura, con tranquilidad, para compartir un momento ameno, no está de más. También saludamos a Ángel, bueno, él nos envía el mensajito, así que le enviamos un abracito para nuestro querido Angelito que se comunica con nosotros. Por acá tenemos otro, Johan nos dice, Chio, buenas noches, cariños desde Zamora, barrio Tunanza, en el taller eléctrico Auto Fénix, a full sintonía, ya es viernes y el cuerpo lo sabe. Por supuesto, ya es viernes, el cuerpo definitivamente lo sabe, así que vamos a movernos, vamos a sacudirnos, porque sí, porque se viene la rica salsita para

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2: Así es, y luego de este momento de salsita, de la salsoteca, el salsoteo cariñoso, estamos nuevamente por acá para saludarlos a todos y cada uno de ustedes, a quienes se está incorporando en este momento a la radio a través de la 98.1 y 94.9. Bienvenido, bienvenida por acá, porque no tenemos límite de edad. Ya tenemos por acá un videito que lo vamos a estar reposteando en nuestras cuentas de TikTok, en los estados de la radio, también para quienes nos tienen agregados a través del WhatsAppito cariñoso 0982981981. Que acá tenemos a un niño también que por ahí en Gonzalito se lo encontró, fiel fanático de la radio, súper feliz y súper contento de haberlo encontrado también a Gonzalito. Entonces ya les vamos a estar enseñando este pequeño extracto que nos brinda mucha ternura realmente, y qué bonito llegar a todos los corazones sin importar la edad, que conozcan La Cariñosa, que nos escuchen y que sobre todo también estén al tanto del equipo y de toda la programación. Así que les enviamos un fuerte abrazo, gracias por toda su sintonía, gracias por estar junto a nosotros en cada una de las emisiones de esta bonita cabina como lo es La Cariñosa. Por acá vamos a continuar con más música y también saludando a todos quienes nos envían su reporte de sintonía a través del WhatsAppito cariñoso. Tenemos por acá un mensajito, a ver, hola. A ver, por aquí nos dicen, buenas noches, dice, buenas noches, mi solecito bello, buenas noches a mis cachetitos de melocotón, aquí estamos, en las tierras ardientes, dice, pegándonos unas buenas noches, a ver, pegándonos un rico seco de pollo, les mando un abrazo de oso. Les mando un abrazo de oso rompecostillas y un mega beso en el pupo, dice por acá. Ok, pero ¿cómo es eso? A ver, que están en las tierras ardientes pegándose un buen seco de pollo. Oh. Bueno, muy bien. Para el buen entendedor, pocas palabras. Ya lo comprendimos, mi querida Ale. Esperemos que le vaya bien. Buen provechito en todo caso. Por acá saludamos también, nos saluda Eduardo. Tenemos un audio. Hola, ¿qué tal? Buenas.
3: Hola, chivito hermosa, ¿cómo estás? ¿Me puedes ayudar con la canción de Vicente García, Te Soñé? Gracias, linda noche.
2: Oh, qué lindo. Muchísimas gracias también a ti por tu comunicación y linda noche para ti también. Claro que los vamos a estar complaciendo cada uno. Enviamos cariñitos para Eduardo, que también ya se está comunicando con nosotros, está haciéndonos escuchar su voz, que quiero esto. Y muy bien, así tiene que ser. Con todos quienes nos están escuchando, por supuesto, el WhatsAppito cariñoso está totalmente habilitado a través del 0982981981. Así que ya lo saben, este es su espacio favorito de todas las noches, Regresando Ando, románticos, moviditos, para llenarnos de ánimo, para encender este día viernes, que es también el inicio del fin de semana y el inicio del feriado, porque el día lunes es 10 de agosto, entonces hay un feriado nacional, así que para quienes lo tenemos, para quienes lo tienen, disfrútenlo, compártalo con la familia, y para quienes no, pues también los vamos a estar acompañando, disfrutando de la buena música. Por supuesto, porque acá los vamos a acompañar de alguna manera. ¿Cómo ha vuelto el Jairito? Muy bien, vamos a continuar con más música y quédate con nosotros.

0: bailalo, ven, bailalo, del dúo Ángel y Cris, en esta noche sonando acá en La Cariñosa. Marcamos en punto las 20:04 y por acá le estamos dando ritmo a la noche, le estamos encendiendo, le estamos dando un poquito más de vida. Porque si de pronto en este día tuviste algo pesado, atravesaste de pronto un resbalón, por ahí una, no sé, un encuentro no tan agradable, permítete descansar de eso, permítete relajarte y permítete aprovechar este espacio para dejarlo todo, para soltarlo todo, porque acá con La Cariñosa tenemos buen ritmo, tenemos buen baile. Así que a explotar los pasitos prohibidos, que estoy segura que tú los tienes. En esta noche con ritmo de reggaetón, los clásicos pero viejitos también, que son perfectos para animarnos de inmediato, para encendernos de inmediato. Por acá nos dice que es la alegría y energía inmediata, pues estos clásicos del perreo, conectan de golpe con recuerdos de juventud, fiestas pasadas y momentos felices de otra época. ¿Te conectó a ti también? ¿Te conectó con algún episodio de antes? ¿Con quién bailabas? ¿Con quién disfrutabas? ¿Lo escuchabas solo estas canciones? Tiempos de disco, nos comentan por acá, cuando existían las discotecas antiguas, dice aquí, las matinés, las famosas matinés. Bueno, ¿han ido a una matiné ustedes? Sí, se han ido. Luego, aquí nos dicen saliendo del cole, ok. Bueno, creo que tenían tardes bastante movidas entonces. Algunos faltando a clases, dicen. Cuidado, ¿no? Bueno, por acá vamos a saludar a quienes ya están conectándose con nosotros, por supuesto, a través del dial de la 98.1 y 94.9 FM. También el WhatsAppito cariñoso, 0982-981-981, que por acá nosotros estamos súper animadísimos, contentos de poderlos escuchar y de poderlos leer. Y como siempre, yo por acá con mucha calor, porque está haciendo calor. Oigan, arde la cabina. Arde definitivamente, y con buena música mucho más, porque por acá hacemos la bailoterapia. Mi querida Ale, que siempre nos escucha, ella suele decir que viene de la bailoterapia, pues acá en cabina también estamos como bailoterapia. Vamos a escuchar un audio que tenemos por acá. Hola, hola, ¿qué tal? Buenas noches.
1: Hola, buenas noches. Armichito hermosa, buenas noches, mi chito hermosa.
2: Vamos a acompañar.
1: Aquí llegando a la Castellana, ciudad de Loja. Llegando, escuchando 24/7, La Cariñosa.
0: Eso.
3: Ya, mi amor.
0: Muy bien. Escuchando La Cariñosa 24/7, y también nos envió por ahí un pitazo, el sonido del claxon, diría por acá. Qué bien. Muchísimas gracias por esas buenas vibras, por esa barra, que acá lo tomamos como barra para seguir animando la noche, para seguir consintiéndonos en esta noche, para seguir platicando también. ¿Qué planes tienes para este feriado? Cuéntanos dónde lo vas a pasar, qué vas a hacer, de pronto simplemente algo tranqui en familia, o simplemente un fin de semana arreglando la casita, que también es importante cumplir con estas actividades, un asadito con los niños, se viene también ya próximos a las clases y todo este tema, así que hay que aprovecharlos mucho ahora que están en casita, ahora que están junto a nosotros, así que hablar con ellos. ¿Qué tal les ha ido? ¿Cómo se sienten? Es importante, eso es muy importante, antes de que se nos vayan a clases. Por acá nos dicen que están ocupados en cursos vacacionales. Bueno, no siempre son una salida, también es importante tenerlos más cerquita y platicar. Eso es la base fundamental para que ellos establezcan comunicación y confianza con sus padres, con las personas allegadas a su vida, ¿no? Y que sean sobre todo las correctas. Muy bien, vamos a continuar con buena música. ¿Cuál es tu plan de fin de semana? ¿Qué nos recomiendas para hacer este fin de semana? ¿Senderismo, visitar algún parque, practicar bici e ir a una ruta de bicicleta? Puede ser también. ¿A ustedes lo han hecho alguna vez? La ruta de bicicleta, por si acaso. Por acá nos dice, oiga, ¿cómo? Es que con ustedes hay que hablar claro, hay que hablar nítido y claro, porque luego se nos desvían por aquí, se nos desvían los temas. Recuerda el WhatsAppito cariñoso 09-82-981-981. En este viernes de clásicos, también recordando el reggaetón de la vieja escuela, recordando estas canciones que también fueron parte de nuestros primeros pasos en el perreo, como dicen por aquí, Daddy Yankee, los pioneros del género, dicen los reyes, Daddy Yankee, Don Omar, Wisin y Yandel, Héctor el Fader, Tego Calderón, Ivy Queen. Bueno, ¿cuál es tu favorito? ¿Cuál es tu canción favorita de la vieja escuela del reggaetón? O de pronto digas, no, ninguna, opto más por los actuales, como Bad Bunny, entre otros. Bueno, existe una amplia cartelera de artistas y de canciones también. Pero ahora vamos a encender el ambiente con buen reggaetón. Quédate con nosotros, que esto es Regresando Ando.

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0: Así es, y seguimos con la música, rocolera, el género musical popular, profundamente arraigado más en el Ecuador, dicen. ¿Por qué será? ¿Por qué será en el Ecuador más que en cualquier otra parte? Así nos dice, como también en países como Colombia y Perú, también donde se caracteriza por las letras del desamor, la nostalgia, la traición y el olvido. Aquí al ritmo de Rocolita, con un poquito de Rocolita por acá, Jairito intenta calmarnos la sed, él muy a su estilo también. Oigan, a propósito, Jairito no lo he hecho saludar en esta noche, usted se me quiere escapar. Vamos a que salude Jairito. Jairito, hola, hola, ¿qué tal? Por acá no crea que se va a salvar.
1: Por aquí estábamos, por si acaso.
0: Sí.
1: Estábamos merendando ya los metidos, despedimos un poquito más tarde de lo acostumbrado, nos tuvimos una visita por acá. Pero aquí estamos para acompañarnos en este viernes, fin de semana, el segmento de la música rocolera, así que bienvenidos, bienvenidas a disfrutar en Regresando Anda. Así que ya sabes, si quieres escuchar su rocolita en esta noche, el WhatsAppito de la cariñosa está totalmente habilitado para usted.
0: Exacto, ya lo saben, el WhatsAppito cariñoso, por supuesto, acá totalmente habilitado, 0982-981-981, donde usted puede pedir, solicitar, sugerir su combinación musical, porque también podemos hacer un versus. Todos los viernes también baladas del recuerdo, o también en su defecto la rocolita que a nadie nos cae mal, que a nadie nos viene mal una buena rocola. Mucho más cuando estamos acompañados y cuando tenemos de la mano un rico y delicioso vasito de agua. Así es. Vamos a ir saludando. Saludemos también a toda nuestra gente bonita que ya se está comunicando con nosotros. Por acá siempre tenemos el espacio, tenemos el huequito exacto para que cada uno salude, para que cada uno opine y diga lo suyo en esta noche. Por acá también nos dicen, Chío Chío, full sintonía, aquí merendando con la familia. Dice, ubica la canción de 17 años, por favor. Bueno, ya acaba de sonar, pero muchísimas gracias por su comunicación, así que le enviamos muchos cariñitos a nuestra querida Fanny, que se está ya poniendo en sintonía, se está poniendo al día con la cariñosa y acá escuchando con toda la familia. Espero que estén comiendo delicioso. Buen provechito para todos ustedes. Por acá también tenemos, nos dice Chío, por favor, la canción de Baby Rasta y Gringo. Bueno, ya pasamos del reggaetón viejito, ahorita estamos más con estos temitas para ir sirviendo la noche, aquí en este día. En este viernes 7 de agosto, ya se nos viene también un feriado un poquito largo, quizá, porque tenemos tres días para descansar, para recargar energías, para reiniciarnos un poquito también y aprovechar que el lunes no se trabaja, entonces un poquito más tranquilos en el fin de. Tenemos audios por acá. Hola, hola, ¿qué tal? Buenas noches.
2: ¿Cómo se cuenta, señorita preciosa? Buenas noches, esa linda voz que tiene. Y ya no sé qué puta ponerle, señorita preciosa. Me disculpa, señorita preciosa, le puedo cambiar de frutas, le puedo poner como frutas de, ¿cómo le digo? Frutas de chirimoya.
0: Eso.
2: Le puedo poner eso, preciosa, y me pone una música de esas que estaba poniendo, de esas de los pasillos.
0: Eso.
2: Ya sabe cuál amiga es, por favor. Cuídense, muchos besos, muchos saludos.
0: Muchos besos también para usted, muchos besitos, abracitos, saluditos, allá directamente hasta los encuentros, que le llegue a nuestra querida Toñis. Ella está con ganas de seguir con más rocola, sedienta, la escucho a mi querida Toñis. Espero que esté muy bien, gracias por sus palabritas, gracias por sus halagos, son muy bien recibidos y bueno, por acá me llenan el corazoncito, de verdad, muchas gracias. Y sí, toda fruta es válida, toda fruta es deliciosa. Por acá la chirimoya nos dijo, bueno, será entonces la chirimoya. Muchísimas gracias. Por acá tenemos otro audio.
3: ¿Cómo?
0: Buenas noches. Hola, hola.
4: Cariñosa, por favor, la de segundo rosero, tú fuiste mi gran amor.
0: ¡Bien! Muy bien, por acá, sí, sí saben de rocola, sí saben de canciones. Saludamos a nuestro querido Leo, que también se comunica con nosotros. Nos dice ya su tema, ya está acá en la lista, ya está listo, listo. Por acá nos dice, Chio, por favor, entonces la canción de Que Sea Amigo, de Carmencita Lara, por favor, acá colocar, dice. Por supuesto, le vamos a estar colocando su tema favorito, porque estamos sonando al ritmo de rocola. Una buena rocolita para este viernes, una buena rocolita para iniciar el fin de semana y feriado también, así que perfecto. Oigan, ¿por qué me envían mensajes para una vez? Estoy en la computadora, no los puedo ver. ¿De qué se trata? A ver, cuéntenme. Ya tendré chance de revisarlos. Espero que todo sea bueno. Y no tengamos sorpresitas. Por acá tenemos otro audio. Hola, hola, ¿qué tal? Buenas noches.
3: Cariño, se ponga una colita de Máxima Escalera, mi niña bonita.
0: Mi niña bonita, claro que sí, por acá le vamos a estar colocando. Le enviamos también un cariñito para usted que nos lleva al bordo de su nave, Jerito se goza por acá. A bordo de su unidad de transporte, eso quería decir. Saludamos también, aprovechando que estamos hablando de los medios de transporte, a todos quienes nos llevan a través de su dial, la Fuerza Amarilla, los también diferentes cooperativas, acá los buses también que nos llevan en sus viajes, en sus rutas. Les enviamos muchos cariños, gracias por su amable sintonía. Por acá nos dice, buenas noches, Chío, ojitos de capulí, Jairito, cachetitos de melocotón, cariñitos desde Gonzanamá, aquí estamos, full sintonía. Por favor, dice cariño para las niñas Alex Arango y Alexita Morocho, un abrazo y un mega beso, se las quiere mucho, bendiciones. Bendiciones para usted también, mi querida Paulita, ella se comunica directamente desde Gonzanamá, para que vean que Gonzanamá también es territorio de la cariñosa, que por acá suena y pisa fuerte también. Por acá nos dice, así es, el viernes con la buena música de la cariñosa, y veo que ya se han comprado una pequeña bebida por acá, por favor, no se exceda, es viernes, sí, pero no se exceda, que hay que llegar a casa sanos y salvos. Bueno, en eso ya no les puedo prohibir nada, pero muy bien, vamos a continuar con más música. Gracias por estar junto a nosotros en esta noche de viernes. Tenemos ya 20 horas con 33 minutos y seguimos al ritmo de Rocola.

0: Regresando ando, regresando andamos por acá, 98.1, 94.9, gracias por estar junto a nosotros en esta noche, en este nuestro programa de Regresando Ando, por permitirnos acompañarte al otro lado del dial, a ti que nos estás escuchando, a ti que estás cantando y bailando estas canciones, a ti que estás disfrutando de estas mezclas únicas de DJ maravilloso como lo es Jairito, gracias por estar junto a nosotros. Por acá Magali nos dice, por favor, nos dice, a ver, esposa de Julio Jaramillo, por favor, buenas noches, muchísimas gracias. Ya le vamos a estar complaciendo por aquí a nuestra querida Maggie, gracias por comunicarte con nosotros. Por acá Chambita nos escribe y nos envía un video que está full sintonía con la cariñosa. Por acá tenemos una pequeña falla técnica que no se pueden subir los estados todavía. Esperemos que ya nos actualicen el teléfono. No sabemos si es la red, de pronto el procesador, quizá. Bueno, hay muchos factores técnicos que impidieron que esta noche subamos estados en el día. Por acá nos dice, hola Chio, ya sonó, dice por acá, sí, justamente. Pero si usted quiere la repetición, también le colocamos, porque en la repetición está el gusto, ¿no? Ajá, tal cual, dos veces, la segunda es mejor, dicen acá. No quiere otra vez, para nada, con una suficiente acá nuestra querida Maggie. Bueno, por acá nos dice, por favor, nos comentan, saluditos y cariñitos para Sector El Valle, muchas gracias, gracias por estar junto a nosotros. Y bueno, como todos los viernes, ya saben que Regresando Ando los acompaña con mucho gusto y con mucho amorcito hasta las 21:09 de la noche. Así que llega el momento de irnos despidiendo, el momento de decir chao, disfruten de su feriado. No gasten mucho, coman sano, coman delicioso, tomen mucha agüita, ojito con eso. Y por supuesto, abracen a sus seres queridos, expresen cuánto amor tienen, cuántos te quiero, porque eso es muy importante, que ya les estaré tomando la lección el próximo día martes. Si Dios nos bendice y estamos con salud y energía, nos vemos el próximo día martes, porque acá también nos vamos a tomar este feriado nacional, el equipo de la cariñosa. Por acá nos dice, no te vayas, Chío. Muchas gracias. Ya estaremos por acá. Ya saben que lunes, martes, bueno, de lunes a jueves, nosotros estamos hasta las 22:00, hasta las 10 de la noche, sonando y platicando y conversando. Pero luego ya se nos viene también los viernes. Y bueno, para nosotros es una horita menos. También se viene el maestro Damián, ¿no? Entonces, les dejamos con esta pausa activa. Por acá nos dice, su voz es linda y hermosa, no se iguala, dicen por acá. Oigan, muy halagadores ustedes, muchas gracias, qué bonito mensaje, en serio, gracias. Por acá, feliz, contenta, con el corazón llenito de gratitud para cada uno de ustedes. Vamos a despedirnos también de Jairito, por acá, a ver qué nos dice. Jairito, entra y sale, rapidísimo con la despedida.
1: Gracias, mi querida Chivas, y muchísimas gracias también a todos ustedes, cariño oyentes, por habernos acompañado en este viernes, fin de semana, como ya saben. Culminamos con Rocolita, estamos por acá nuevamente el día martes junto a ustedes, pero el día de mañana hay programación normal, así que madrugue, 5:00 de la mañana está el señor John Alex junto a DJ Carlos Guamán para pegarse el rapidito con la cariñosa, así que cordialmente invitados. Luego se viene el señor Néstor Méndez con las 10 más cariñosas y luego estará Gonzalito Mix y junto a Alex en el mix, en el show de los mix, ahí es full mix de todo, así que cordialmente invitados. Luego están los alcahuetes cariñosos Duval junto a DJ Ricky Cuenca, y para cerrar la programación Pepe Jiménez junto a DJ Reddy. Así que programación el día sábado para que usted esté pegadito a la cariñosa en los 98.1 y 94.9. excelente feriado, a cuidarse mucho.
0: Así es, a cuidarse mucho, por favor, que yo quiero también escucharlos a todos el próximo martes, tenerlos presente. Los abrazo un montón, disfruten de su feriado, se viene sábado, domingo y lunes, así que espero que todo esté muy bien por ahí. Un abracito gigante acá desde la cabina de La Cariñosa para cada uno de ustedes. Para quienes están todavía recién iniciando la jornada en este momento, les vamos a dejar por acá muy, muy, muy buena música para que también se sientan acompañados, se sientan cerquita, cerquita de nosotros. Gracias, gracias por acompañarnos. Soy Chio López y conmigo hasta el próximo día martes. Besitos, chao, chao.
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5: Amados hermanos, bienvenidos a su programa. 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

amigos de Paquilla, del Panqui, de los encuentros de Guadalupe, mis amigos de Zamora Chinchipe, de Palanda, de Zumba, La Canela, Valladolid, El Porvenir, Zumba, amigo de Nambija, de San Carlos, Centinela del Cóndor. 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

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Amigo de Catacocha, de Balsa, de Marcabelí, de Chahuarpampa, de Olmedo, Santa Rufina. Amigo de Zapotillo, de Alamor, de Pital. Sintonía total en Sosoranga, en Amaluz, en Espíndola. ¿Cómo pasa el tiempo, verdad? ¿Cuántos hermanitos llegan y me dicen, Maestro Damián, quiero que me cures? Damián, usted me curó cuando yo era niño. Ahora ya soy padre de familia y vengo para que me des viendo a mi esposa que está enfermita. Amigos míos, yo soy el curandero, Damián. Yo te voy a decir la verdad sobre la enfermedad de tu hijo. ¿Por qué tu hijo toma demasiado? Tu hijo no deja el trago, se ha dedicado a tomar. Tu marido anda bravo, mujeriego se ha vuelto tu marido. Tu marido no deja el trago, no deja las malas amistades. Quiero que me traigas la fotito de la persona que toma demasiado. Tienes que venir con mucha fe. La fe mueve montañas. La fe hace milagros. Hermanito de Malacato, de Vilcabamba, amigo del Tambo, de la Era, de la Merced, de Chuquiribamba, Gualel, Chantaco, Cera. Hermanos míos, por favor no se olviden de traerme la muestra de la orina. Tráigame el animalito del cuy. Tráeme un poquito de ruda, una paradita de ropa aparte. Vamos a curarte. Quiero que recuperes tu salud. ¿Quieres trabajar? ¿Quieres estar durito, verdad? ¿Te duele la rodilla? ¿Te duelen los dedos? ¿Te da muchos nervios? ¿No duermes por la noche? ¿Se te ha quitado el sueño? ¿O a lo mejor estás soñando con culebras? ¿Estás soñando con una persona que ya falleció? ¿Sueñas con lodo, con barro? Amigo, hay que consultar en las cartas del tarot. Quiero que te comuniques conmigo. 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Yo no tengo otro número celular, no tengo representantes, yo no visito casas. Escuche bien.

0: 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Qué bonito es estar al lado de la persona que uno quiere. Qué bonito es tener buena salud. Si tú tienes salud, puedes trabajar, puedes disfrutar del amor, ver tus animalitos, salir adelante, pagar tus deudas. Pero lo primero es la salud. No juegue con su salud, mi amigo. Hágase ver, vaya a su médico de confianza. No juegue con la salud. 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
1: 10 con 16 minutos.
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1: 12 con 15 minutos.
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1: 2:04.
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1: 3:59.
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4: Buenos días, buenas tardes, buenas noches. Reciban un saludo de la mesa curandera Flor de la Esperanza y el programa El Sol Brilla para Todos. A partir de este momento, ustedes pueden participar del programa. 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Mis amigos de la provincia de Zamora Chinchipe, de la provincia de Loja, este programa es para cada uno de ustedes. ¿Cuántos años llevas con esa enfermedad? ¿Estás cansado de tomar tanta medicina? De ir a un médico, otro médico, te has operado. Has ido a muchos lugares para querer recuperar tu salud, pero no has podido recuperar tu salud. Sigues con ese dolor, con esos calambres, con esos nervios, esa desesperación. Hermanito, hoy es el día apropiado. Quiero que te comuniques conmigo. Hazme una videollamada. Mi amigo, usted que está escuchando el programa, ¿tiene WhatsApp? Hazme una videollamada. Vamos a conversar. Vamos a ayudarte con una lecturita de cartas del tarot. ¿Por qué se te cae el cabello demasiado? Te estás quedando flaquito, huesito. ¿Qué es lo que está pasando, mi amigo? Esas piernas, ya no puedes caminar. Te duelen las rodillas. Sientes debilidad en las piernas. Se te hincha el estómago. Sientes que algo te camina en la boca del estómago. El cuerpo te pica demasiado. No tienes ánimo de trabajar. Vamos a ver en las cartas del tarot. Vamos a hacer un rastreo en las cartas del tarot. Vamos a ver tu salud. Si es enfermedad de Dios o algo malo te han hecho o has pisado. Porque la maldad, porque la envidia existe, mis amigos. Así como existe el día, existe la noche, así es la maldad, la envidia, la hipocresía. Muchas de las veces tu trabajador quiere que te mueras. Muchas de las veces tu propia familia quiere que te mueras porque quiere quedarse con la herencia. ¿Cuántos casos veo a diario? Hermanitos que llegan a mi casa y me dicen: maestro Damián, deme viendo la fotito de mi hermano, ¿qué es lo que le pasa conmigo? Y cuando le empiezo a leer las cartas del tarot, le digo: ¿qué le has hecho a tu hermano? Porque veo que tu hermano te tiene un odio, quiere verte muerto. Sí, maestro Damián, no sé qué le pasa a mi hermano. A todo el mundo le anda diciendo que prefiere verme muerto. Y yo no le he hecho nada. Y cuando veo en las cartas, aquí veo un juicio. ¿Estás en juicio con tus hermanos? Sí, por una herencia, me dicen. Ahí está el problema. Muchas de las veces, por culpa de la herencia, hoy entre hermanos se están matando. ¿Cuántos amigos Shuar allá en el oriente, por un poquito de oro, un pedazo de tierra, se tiran machete, se caen a puñetes, se van a juicios? cuántos casos veo a diario. Por eso, hermanos míos, hoy quiero ayudarte con una lectura de cartas del tarot. Vamos a ver si la salud de tu compañera, de tu esposa, es de Dios o es algo malo. ¿Qué pasa con su enfermedad? ¿Por qué no se cura tu mujer? ¿Por qué no se cura tu madre? A lo mejor ha sido víctima de una suciedad. Vamos a ver en las cartas del tarot. Por favor, hoy es el día. 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

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Hay momentos que te sientes desesperado, no duermes, no tienes ánimo ni de comer ni de trabajar. Sientes que algo te va a pasar, ¿verdad? Vamos a ver las cartas, mi amigo del tarot. Vamos a ver tu salud. Vamos a ver en las cartas del tarot si a lo mejor te están trabajando con una fotito. Vamos a ver en las cartas del tarot si a lo mejor tienen una prenda tuya en un cementerio. Todo lo voy a ver en las cartas del tarot. Yo soy el curandero Damián, el maestro. Marca mi número, visítame, conóceme, hazme una videollamada, participe en las mesadas, tráeme la fotito de la persona que amas. Usted quiere recuperar a su pareja, como en el lugar, quiere recuperar el amor de tu vida. Tráeme la fotito, comunícate conmigo. ¿Cuántos hermanitos se están dedicando a tomar la guanchaca, el whisky, la cerveza? Tomando trago no vas a recuperar a tu pareja. Tomando trago, mi amigo, no vas a solucionar el problema. El problema sigue ahí. Y yo te voy a ayudar a que descubras la verdad, a que sepas la verdad, así te duela. Tienes que saber la verdad. ¿Quién te robó ese oro? Tienes que saber la verdad. ¿Quién te quiere ver muerto? 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Mi amigo, ¿quieres triunfar, verdad? Yo sé que tú quieres tener un tractor, una máquina, una volqueta. Tú tienes un buen corazón. Yo te voy a ayudar, mi amigo. Aquí está el curandero, el maestro Damián. A nivel nacional me están escuchando en todo el Ecuador. Hermanitos que me llaman de Quito, de la capital. Me llaman de Ambato, de Riobamba, Latacunga, Macas, Puyo, Tena, La Guagre, El Coca, Chuchufindi, Baeza, Nueva Loja. Amigos que me llaman de diferentes partes del Ecuador, me dice: Damián, quiero conocerte. Damián, quiero que me hagas una limpia, un florecimiento. Amigos, aquí estoy extendiéndote la mano, amiga. Te voy a decir la verdad, te voy a ayudar de corazón, pero no dejes que la enfermedad acabe con tu vida. No dejes que la enfermedad acabe con la vida de tu mujer. De la noche a la mañana tu mujer ha caído y está postrada en cama. Tu hijo ha caído y está postrado en cama. Está en el hospital. Quiero que me llames. Quiero que me llames y vamos a ver en mis cartas del tarot, en mi mesa curandera Flor de la Esperanza. Vamos a ver la salud tuya y de la persona que tú quieres, de tu familia. 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Mis amigos, hay que pedir mucho a Papito Dios por nuestra salud, que es lo primero. A nuestra churonita hay que pedirle por nuestra salud, por nuestros hijos. La salud es lo primero, mi amigo. Con salud puedes trabajar y disfrutar del amor. Hace poco me llegó un señor minero, muy conocido en Zamora Chinchipe, y me dijo: maestro Damián, estoy desahuciado por los doctores. Tengo cáncer avanzado, tanto que he trabajado en la mina. Damián, mírame cómo estoy. Y cuando vi las cartas, sí, efectivamente, el cáncer muy avanzado. Pero él lo que estaba triste es por sus hijos. Damián, no me mueven mis hijos. Ya se están peleando. Están cayéndose a golpes entre ellos. Porque tengo una herencia, tengo una mina. Damián,

0: lloraba, el Señor me abrazó. Lo que yo quiero es descansar en paz y que mis hijos no peleen. El Señor me dijo: Damián, todo lo que tengo lo voy a donar, lo voy a donar. No le voy a dejar nada a mis hijos por malcriados. Amigos, la salud es lo primero. Ama, quiere a tu padre, respeta a tu padre. Hay cuantos hijos, me da pena decir, que están esperando que el papá, la mamá se muera para quedarse con la herencia, con esas tierras, con esas minas, con esas máquinas. No, mis amigos, no. Muchas de las personas están perdiendo la cabeza por la ambición, se dejan llevar por la ambición. Lo más lindo es la familia, los hijos, la esposa. Pero cuando hay amor hay cariño. Pero cuando hay uno que es más ambicioso con otro, ahí sí está jodida la cosa. Mis amigos, aquí está el curandero Damián. ¿Quieres una ayudita? ¿Quieres una lecturita de cartas, un consejo? ¿Quieres hablar conmigo? ¿Te sientes triste, solo, decaído, desanimado? Muchas de las veces maldices el día de haber nacido. No, mi amigo, al mal tiempo buena cara. 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Cuida la salud de tu padre, de tus abuelitos. A lo mejor tus padres no te criaron, te quedaste huérfano de pequeño, pero tus abuelitos te criaron, ellos son tus padres. No te olvides de los mayores. Hermanitos, un abrazo. De mi parte, muy agradecido con cada uno de ustedes. 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

0: Hola, hola, qué tal, cariñositos? ¿Cómo están? Buenos días, buenos días, buenos días. Muy buenos días, estamos listos, activados aquí a través de la 98.1 y 94.9 Radio La Cariñosa. ¡Qué buena moza! Esa es la actitud, mi pana, Carlitos. ¿Cómo ha pasado? Cuéntame, como todos los fines de semana, preguntándote cómo te ha ido en este fin de semana. Dale.
1: Súper bien, mi estimado John, súper bien, gracias a Dios. Estamos ahí, estamos recargados el día de hoy con buena música.

0: cariños para mi querida Zamora. ¿Cómo estamos? Buenos días, Yanzaza, El Pangui, Guanaquiza, Zumbi, Paquilla, Guaysimi, Palanda y Yacuami, 94.9. Nos vamos también para nuestra hermosa ciudad, nuestra Luja querida también, Saraguro, Catamayo. ¿Cómo estamos? Cuenca, Quito, Riobamba y Ambato. Para toda la gente que nos sigue a través de la web, sí señor, radiolacariñosa.com, en todo el mundo. Buenos días, buenas tardes, buenas noches, donde quieren que suene La Cariñosa. ¿Cómo estamos? Reporte, sintonía, ya hacemos la invitación, por favor. Me encantaría, me gustaría que usted nos escriba al WhatsApp cariñoso 0982-981-981. Diga, presente territorio de La Cariñosa en tal parte, en Zamora, en El Spank, igual aquí, Zumbi, Paquilla, Guaysimi, la gente de Palanda 94.9 y Yacuami también. Por favor, vamos también hasta nuestra hermosa Sierra Ecuatoriana en diferentes lugares también que nos escuchan ahí, así que en diferentes aplicaciones. Bueno, y para todos nuestros hermanos de la Amazonía Ecuatoriana, siempre la gente minera está caminando con nosotros, los guardias de seguridad, los taxistas también, la fuerza Uber también. ¿Cómo estamos? Qué gusto saludarlos en este fin de semana nuevamente en el programa de Rapidito con La Cariñosa. Acá está. Vamos, pégate ese rapidito con nosotros, ¿sí o no, señor Carlitos? ¿Sí o no, mi hermano?
1: Exactamente, exactamente. Pégate rapidito con nosotros, escuchando La Cariñosa, qué buena moza.
0: Esa es la actitud, mi pana. Si está trabajando, si está descansando, regresando sobre todo de la fiestita. Algunos están regresando, oiga, madre bendita. Han salido de parranda, están ahorita recién llegando a la casa. Vaya con cuidado.

0: Jorgito Eduardo, Carilla Full, sintonía en el Valle. ¿Cómo estamos, mi querido amigo? Nuestro compañero de labores, un abrazo.
1: Byron Caicedo, cantándole al nativo de mi patria.
0: Ataca, mi pana, Jorgito. Ataca.

0: ¡Qué belleza! ¡Buenos días!
1: Salta, canta y
0: baila con pasión y con amor. Aquí estamos los loquillos de todos los fines de semana.

0: de ritmo de
1: póngale sabor, señor Carlito, póngale sabor, porque la fuerza Uber está de amanecida, full culequerillosa, full música. Un abrazo, un abrazo. Eso. Bueno, buenos días, chicos, levántese, levántese, cuerpo amado. 5:28 en este sábado 8 de agosto. ¡Ay! Segundo día de fin de semana.
2: ¡Mire quién llegó!
1: ¡Dale, Jorgito, dale, Jorgito!

para llevarte esa buena música, esa buena vibra. ¿A quién saludamos, por favor? ¿A quién enviamos ese cariño? Nuestro querido Jorgito Jaramillo, qué gusto, mi hermano. ¿Cómo estamos? Buenos días, voceros. Aquí estamos y no nos vamos. Muchas gracias por ese reporte de sintonía. Por acá mandan los cariños. Madre bendita, la gente está activa hoy en esta mañana del fin de semana. Muchas gracias. Gracias por esa preferencia. Buenos días, señores de la cariñosa. Aquí presente desde mi bello Zamora. Aquí ya pegándonos en rapidito con la cariñosa. Una belleza, nada que hacer. Alegría.

y bella tierra de Gonzalamá, escuchando el rapidito con la cariñosa en la mejor de todas. Claro que sí, muchas gracias. Y la gente de Cuenca, madre bendita, señor Carlito Guamán, la gente de Cuenca. ¿Cómo estamos? La gente de Cuenca presente, cariños, desde... Qué buen programa, muchas gracias, mi querido Chino. Un abrazo.

Este carrito sale a conocer a los cariño oyentes. Más adelante se vienen segmentos. Por ejemplo, tenemos las chichotas, tenemos la banda del pueblo, también tenemos, ¿qué más tenemos? Si me puedes recordar, por favor, Carlos.

cariñosa. Un abrazo a la gente linda de Riobamba. ¿Qué nos dice otro Carlitos por acá, Carlos? Madre bendita tu tocayo. Bendecido, bendiciones. Les escuchamos desde Chile. Madre bendita la gente de Chile. ¿Cómo estamos la gente de Chile? Desde Ecuador para el mundo. Para Chile también le mandamos un cariño. Acá tenemos oyentes desde España, Estados Unidos, Roma, Italia, representando Estrellita también, sacando

0: Carlitos, dale.
1: Cariñitos para Mari, también que está viendo el live también a través de mi página personal. Cariñitos también para a la gente de Cotopaxi, Cantón Sichos. Para mi estimado amigo Diego. Cariñitos para ellos también, a la gente que está viendo el live a través de mi cuenta personal.
0: De su cuenta personal. Muchas gracias. Ahí el cariño muy especial para la para todos los que le están visualizando en la cuenta personal de señor Carlos Guamán. Un abrazo de verdad. Feliz fin de semana. Bueno, por acá lo comenta el señor Carlos. Buenas, cariñosas. Cariñosas. Padre bendito,

0: un camino.
1: Un camino. Ese es el verdadero. Dos mujeres. Muchas gracias. Ahí nos comentan, reportando sintonía el WhatsAppito cariñoso, Carlitos. Recordarles, por favor, que nos pueden escuchar a través de la FM 98.1981. Para la gente de Zamora, el oriente ecuatoriano, y para la gente.

0: mismísima China. Madre bendita, oiga, ¿cierto, Carlos?
1: Exactamente, exactamente, a través de la web radiolacariñosa.com.
0: Madre bendita, ¿ya se la sabe ahorita?
1: Claro, sí,
0: porque
1: sí.
0: Porque cuando usted le toma la lista, usted le pregunta, ¿cómo está la cariñosa en la web? Madre bendita, y usted no había sabido, te tomó la lección, mi hermano, ese ratito.
1: Me dejó frío, frío.
0: Madre bendita, y sin palabras, madre bendita,
1: sin palabras.
0: Son las 5:49, señor, cariño oyente, vamos a continuar. Sin antes llegar con este cariño para Javier Doble, triple sería más claro. Cariños, cariñosa desde el Tena, a la gente del oriente ecuatoriano. Qué hermoso, señor Carlos, que la cariñosa llega hasta Gualaquiza, más abajo, madre bendita. Porque hay reporte de sintonía, ellos están felices y contentos que la cariñosa llegue bien adentro del oriente ecuatoriano, madre bendita. Y eso es digno del mirar, digno de usted acompañarles hasta donde llega la frecuencia de la 98.1 y 94.9. Bueno,
1: exactamente.
0: Nos queda, ¿qué tiempo nos vamos a la pausa, señor? Un pequeño corte, señor Carlos.
1: En esta ya.

0: usted puede pedir al WhatsAppito cariñoso 0982-981-981. Usted puede, ahí puede complacer, puede pedir su chicha favorita, ¿sí o no, Carlitos?
1: Exactamente.
0: Bueno, así que ponte las pilas. Más adelante

buenos días, buenas tardes, buenas noches. Reciban un cordial saludo del maestro Damián y la mesa curandera Flor de la Esperanza. Bienvenidos al programa El Sol Brilla para Todos. A partir de este momento, ustedes pueden participar del programa. ¿Quieres que te ayude con una lecturita de cartas del tarot? ¿Quieres hacer ver tu negocio? Tu negocio ha decaído. Tu negocio ya no está como antes. Ya no tiene ni para pagar el arriendo. ¿Qué es lo que está pasando en tu negocio? Al frente, al lado derecho, al lado izquierdo, hay mucha envidia. Alrededor de tu negocio estás rodeado de personas envidiosas. Amados hermanos, hoy día voy a ayudarte con una lectura de cartas del tarot. Carta por carta voy a ver tu mecánica, voy a ver tu mina, tu ferretería, tu panadería. Usted, hermanito, le ha caído la mala suerte. Cada día tu negocio está peor. ¿Qué es lo que está pasando? El banco te llama a cada momento. Estás atrasado en el banco. Ya le han llamado a tu garante. Estás debiendo demasiado. Todo estaba marchando bonito, pero de un momento a otro tu negocio ha decaído. 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Usted quiere que le vaya bien económicamente. 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Ese negocio tiene que prosperar. Tienes que encontrar la veta de oro en la minería. Hermanito, usted que me está escuchando el programa, te ha caído la mala suerte en la economía. Debes mucho dinero. Se te daña el carro. ¿Qué es lo que está pasando en tu vida? A ti nunca te faltaba el dinero. Todo negocio marchaba bonito. Pero de la noche a la mañana estás cada día peor. Los animalitos, los pollitos, las gallinitas se te mueren. Las tierras no producen. Te roban tu animalito. Amigo, usted que está en la agricultura, estás en el campo, a usted le gusta tener lindos chanchitos, lindas gallinitas, pero no engordan, el chanchito no engorda, la gallinita se muere, hasta el perrito, tu compañía, tu perrito, y te acompaña al cerro a ver los animalitos, ya no se levantó el perrito, ya no puede levantarse, está enfermito el perrito. ¿Tanta envidia hay? ¿Qué es lo que pasa a tu alrededor? 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Hermanito que me está escuchando allá en Santa Elena, El Dorado, Nangarixa. Amigo de Zumbi, mis amigos que me escuchan en Yacuambi, en El Pangui, en Los Encuentros, en Guaysimi. Mi querido hermano, ¿te está yendo mal? ¿Este año 2026 te está yendo mal? Hay pérdidas. Mucho dinero has perdido, mucho dinero. Te ha caído la salazón, la mala suerte. Tu propia familia te da la espalda. Después que ayudaste a tu primo, ayudaste a tu hermano, a tu hermana, a tu cuñado lo ayudaste. Hoy quieres que te ayuden, te den la manito y te dicen que no pueden, que más tarde te llaman y hasta el día de hoy te llaman.

0: Mi querido hermano, hay personas que son malagradecidas. Muy aparte de malagradecidas, envidiosos. Yo he visto cuántos casos, hermanitos, que me dicen: Damián, estoy mal. Quiero quitarme la vida, Damián. Ya no sé qué hacer de mi vida. Debo mucho dinero. Y hoy pido ayuda a las personas que yo ayudé de corazón y me han cerrado las puertas. Encima hablan mal de mí. ¿Cuántos casos veo a diario? Usted, mi amigo, que me está escuchando el programa, tu negocio te está yendo bonito, está marchando bonito tu minería. Ten cuidado con la envidia. Ten cuidado, ese trabajador te quiere ver muerto. Ese trabajador está planeando para robarte. A lo mejor tu misma familia quiere que te mueras para quedarse con todo. ¿Cuántos casos veo a diario? Cara vemos, corazones no sabemos. Muchas de las veces tu propio hijo quiere verte muerto para que se quede con la minería, se quede con la finca, se quede con el bus, se quede con el tráiler, se quede con la maquinaria pesada, el tractor. ¿Cuántos casos veo a diario? Hermanitos que vienen de Palanda, de Zumba, de Valladolid, La Canela, Chito. Amigos de Cariamanga, de Amalusa, de Espíndola. Hermanitos que de diferentes partes de la provincia de Loja y la provincia de Zamora, Chinchipe y el Ecuador están llegando. Llegan y me dicen: Damián, dame una posadita, ya estoy en camino. Otros me dicen: Damián, en 3 días voy a llegar a tu casa. Dame una posadita, quiero que me cures, quiero consultar muchas cosas contigo, por favor. Hermanos míos, con mucho gusto, yo les doy posadita en mi casa, pero tienen que avisarme con anticipación. Usted a lo mejor quiere participar en una mesada, quiere chequear tu salud, quiere chequear a tu hijo, tráeme la fotito. Si tu hijo no viene, tráeme la fotito. Quiere chequear a tu marido no viene. Tráeme la fotito del marido, tráeme la fotito de la compañera. Hermano mío, carta por carta, vamos a ver la salud de la persona que tú quieres, estimas, amas, valoras. Carta por carta voy a ver qué pasa con tu hijo, por qué no consigue trabajo. Tu hijo tiene problemas en su matrimonio, pero el culpable es tu hijo. Tu hijo anda con una y con otra mujer. Tu hijo anda tomando el vicio del trago. Tus nietos están sufriendo. Como abuelitos, ustedes sufren al ver que sus nietos, tu nuera te llama llorando, que le ha alzado la mano, ha gritado, ha insultado. Mi querido amigo, hay que darle un alto, hay que curar a tu hijo. Tráeme la fotito. Si puedes, tráeme la prendita. 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Hermanitos zamoranos, chichipenses, hermanitos del PAN, gualaquís, macas, amigos de San Juan Bosco, amigos que me están escuchando en Yacuambi, amigos de Nambija, de San Carlos, de Namires, el Tambo. Muchas gracias, muchísimas gracias de corazón por estar escuchando este programa. Yo sé que usted lleva años, no meses, porque yo no tengo meses, yo tengo años, años curando, ando años también haciendo este programa, lo que me gusta, lo que me gusta. Yo te digo la verdad, yo te digo la verdad, así te duela. Si esa mujer o ese hombre no vale la pena, te digo, ya no vale la pena. Aléjate, olvídate de él. Te hago un trabajo para que lo olvides, porque ya no vale la pena, ya no va a cambiar. 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
1: 6:04.
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gracias a la gente que está reportando sintonía, el WhatsAppito cariñoso 0982-981-981. Seguimos, señor cariño oyente, son las 6 de la mañana más 18 minutos. 6 de la mañana más 18 minutos. Por acá nos comentan, señor Carlitos. Gonzalito Mix, ¿eres tú? No, mi querido hermano. Cariños y excelente sintonía desde Loja. La canción Báilalo, Báilalo, Báilalo de Proyecto Coraza. Ya, más adelante vamos a proyectar esa que se siente, señor Carrito, por favor. Estuvo sonando buena música. Así que a toda la gente.

0: Quiero enviar cariñitos para Cristian Javier. Dice, confirma Carlitos Guamán, darás poniendo la canción de Cantinero de Puri Dream. Claro que sí. Para Jorgito Eduardo Ceballos también dice, cariñitos desde el Valle, empezando a laborar. Por acá mi estimado amigo Wilmer Robalino, también la gente de Cera, cariñitos especiales para todos ustedes, a la gente que está viendo el live. Por acá dice Jorgito Eduardo, dice...
1: ¿Qué nos dice?
0: No será de tomar un café, si ha de ser bueno.
1: Sí, sí, si ha de ser bueno tomarse ese cafecito. María Solo, cariños, muchas gracias por estar en el TikTok. Jale, compartan el en vivo, dale tap tap a la pantalla, somos La Cariñosa y el programa de Doctor de todos los fines de semana, el rapidito con La Cariñosa. Usted si aún va llegando recién, entérese. Todos los fines de semana estamos acá nosotros saliendo al aire a través de la buena moza La Cariñosa, el rapidito con La Cariñosa. Imagínate.

0: Exactamente.
1: Así que, y acá nos comenta que está yendo rumbo al cisne también. El tsunami, porfis, ya, más adelante, más adelante. Cariño es el hermano de Alex, claro que sí, somos el hermano de Alex. Por acá, Omni Sonido Estéreo, cariño, muchos cariños, de verdad. Gracias por estar con nosotros. Tenemos un audio, señor Carlitos. A ver, la gente que ya va reportando sintonía, muchas gracias. Y a todas las personas que ya reportaron sintonía desde las 5 de la mañana. Hola, buenos días. Acá está el señor Milton Ochoa Quesada.
0: Ya volvió, ya borró y está grabando nuevamente.
1: Qué desgracia el amigo, oiga. Pero hasta mientras, vamos a seguir tocando más de la buena chicha ecuatoriana, señor

mi querido Rodrigo Shingre. Un abrazo. Oli, buenos días a full desde el paraíso de Jipiro. Muy bien, amigos. Ahí les hacemos llegar ese cariño

0: Buenos días, mi estimado Mero. Buenos días, mi estimado Carlitos Guamán, DJ oficial de La Cariñosa. Dios les bendiga siempre. Feliz y bendecido día sábado, escuchando el rapidito de La Cariñosa. Buenos días, reportando sintonía desde la ciudad del placer, Carigan City. Dios les bendiga siempre, cariñositos. Actívense, hijos de la gran señora.
1: Bueno,
0: mi estimado Carlitos, suéltate esa bombita, mi hermano. Quiero una respuesta y la quiero pronto. Ataca, ay, mi estimado, ataca, mi estimado Carlitos Guamán. Buenazo. Buenos días, bendiciones, mi estimado Mero.

0: Que hacer, de verdad, ya le vamos a estar complaciendo, señoras y señores, amigos, amigos, cariñositos. Para nosotros es un gusto, un placer enorme complacerles. ¿Qué más anda por ahí, señor Carlos? Hola, buenos días.
1: Buenos días, vos eres una ponente. Ángel para Castillo. O sea que. De la mosita, por favor. Ángel para Castillo, la mosita.
0: No se le entendió nada.
2: Lo único que le entendí que dijo la mosita.
0: Eso. Creo que de Ángel Guaraca estaba pidiendo una canción.
2: Sí, una canción de Ángel Guaraca. Y creo que la de la mosita me parece que es la de Tribu 7.
0: Allá. Entonces tú ya lo sabes ahí. Sí, Carlitos. Hágale, póngale nomás para nuestra querida Antoñita en los encuentros, en la parroquia, en los encuentros también en sintonía de la cariñosa.

0: días.
1: Buenos días, buenos días a todos los cariño oyentes. Saludos, cuñado de la Avi.
0: Hola.
1: Cosimen, Cosimen, aquí reportando sintonía desde
0: barrio
1: La Banda, Mini Granja y Los Anitos. Ya dando de comer todos nuestros animales para empezar activos el día.
0: Esa es la actitud, dando de comer a los animales. Buenazo, chévere, que les vaya bonito al cuchi, a las gallinas. ¿Qué más ahí? Sí, a los patos también. Vaya, los ganados también, que también están ahí. A los cuisitos también. ¿Sí o no, Carlitos? Madre bendita. Parejita, chicos, dando de comer a los animales. Al burro, madre bendita. Hola, buenos días, cariñositos. Cariño desde Catamayo, Parroquia San José, para la mecánica. Los chaparros. Madre bendita, los chaparros. ¿Qué? Por chiquitos. Pulse volumen con la cariñosa. Gracias. De verdad, ahí le mandamos ese cariño a la mecánica. Los chaparros. Siempre con la cariñosa. Muchas gracias.

0: sabrosa, la cariñosa. ¡Suéltala, señor Carlos! Cariño desde Francia.
1: Está enojado.
0: ¡Francia!
1: Gritos y sacudones.
0: ¡Más respeto!
1: ¡Más respeto!
0: ¡Se viene!
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0: ¡El tsunami!
1: ¡El tsunami!
0: ¡Ahora! ¡El pasito! ¡Eh! ¡Eh!

Muchas bendiciones, muchas gracias, Estrellita. Estelita. Así digo, otra estrellita, madre y bendita. Ya muchas estrellitas, ya una desgracia. Hola, muy buenos días. Si me puede enviar un cariño para el barrio Xucos, que está de aniversario. Madre bendita. Al barrio Xucos, que está de aniversario. Muchos cariños a la gente de Palanda, ¿cómo estamos? Mi panel morenito, bienvenido. Cariños, cariñosa, un cariño.

0: lindo, DJ, y una belleza nada que hacer.
1: Con el pantalón planchado.
0: Ajá, ahora
1: brillando.
0: Zapatos brillando. Casi como los míos. Elegante perfume.
1: Pero te casaste un día, mi hermano.
0: Olor a cebolla.
1: Pantalón sin cierre.
0: Una desgracia completa sería ya.
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0: arrepentido estás ahorita, chico.
1: Ahora que ya estoy casado, ninguna ave al saber.
0: Ahí te tienen planchando, lavando. Una desgracia, mi pana. Qué tristeza, ya no te dejan ni salir a jugar.

0: guión Alex, buen
1: Hola,
0: día.
1: Buen
0: hombre
1: día,
0: más morcero de la Guangora.
1: Ay, madre mía.
0: Y Eloy, aquí estamos. Mano, nos hemos quedado muy parrapito, pero ya estamos aquí. Leche para esputos. De un sol ahí, como en el cuartel. Con Emma, 5 minutos y estamos cambiados de ahí.
1: Buenazo, buenazo.
0: Desde la ciudad del placer.
1: Madre bendita, oiga, recién está
0: levantando. Con la canción pantalón chicle de una vez ahí.
1: Dale. Claro.
0: Cogerán de vuelta de la mano, no les vaya la niña a ustedes.
1: Ay, madre, no pasa nada, no pasa nada, no pasa nada, tranquilo, morenito. Pero madre bendita, chicos, recién levantándose, chicos, tirándose. ¡Ah! ¡Afuera, Pérez, afuera! Levántate con la cariñosa 09-82-981-981. Cariño oyente al aire.
0: Saludos, saludos. John Alex,
1: hola.
0: Cuerpo de 38.
1: Ay, madre bendita.
0: Saludos desde Zumba Chinchipe, que estamos Byron Caicedo.
1: Belleza.
0: Haciendo la cama para irnos a la trabajación, mi bronce.
1: Esa
0: pilas. Es. Saludos para Mireya Alba, mi esposa, mi coracho.
1: Oye. Buenas, hoy reportando sintonía desde Zumba, nos dijo señor Carlos Zumba.
2: Exactamente.
1: Zumba Chinchipe, gracias por estar con la cariñosa, de verdad. Y para su querida esposa que ya están preparando el desayuno.

0: más anda por ahí, señor Carlos? Hola, buenos días.
1: Buenos días, John Alex.
0: Hola.
1: Buenos días, Carlitos. Por favor, el temita de Byron Caicedo, Pila Pila, pero en versión electrónica. Hay una nueva, por favor, gracias.
0: Oiga, versión electrónica. Mi querido amigo, déjame comentarte rapidísimo. Solamente chicha, versión electrónica, no, ahorita no.
2: En el show de los mixes.
0: Claro, en el show de los mixes, ahí sí puede pedir versión electrónica, versión balada, versión himno nacional, lo que usted quiera.
2: Así como un día me pedían la quemona en versión salsa.
0: ¿En serio? ¿La quemona en versión salsa?
2: Sí.
0: Oiga, madre bendita. Oye, yo no he escuchado eso. ¿Sí hay, pero o es que pura joda nada más?
2: Pura joda.
0: Ay, madre bendita. Yo ya me estaba haciendo la idea, la quemona en versión salsa. Oiga, madre bendita. Así que en todo caso le mandamos ese cariño. Bueno, continuemos con más de la buena música, señor Carlitos. Son las 6:38. Siga sonando la buena música. Carlitos, no sea malito. Dale, mijo. Eso.
3: Y que viva los friotes.
0: Nos vamos con Byron Caicedo.

0: cansados.
1: Nos vamos a la caminata de la Virgencita, los devotos.

0: gracias, señor. La fe puesta.
1: Buenos hermanos.
0: En la Virgencita del Cisne. Dale.
1: Llega la gente serrana rumbo al Cisne. También la gente costeña.
0: También el Cisne.

Están por cuero. Un abrazo, de verdad que les vaya bonito. Gracias, nos dice Valentina. Igualmente, gracias a usted. Yuli nos comenta, Byron Caicedo. Ya está sonando las canciones. Nos vamos con la banda del pueblo, señor Carlito, por favor. Y ya volvemos con más de los audios que tenemos acá. Madre bendita, la gente está.

0: Desde Raya de Acariño se le hacemos llegar ese cadete. Suéltela, suéltela, suéltela. Eso, muchas gracias, señor Carlos. ¡Que vive cumpleañero! Ya, basta, ya, ya. Ahí nomás, ya. Ya, pero hará llegar el pastel, mijo, hará llegar el pastel. Vaya ahí a trabajar con bastante ganas, mijo. Échale ganas al camello. ¿Qué más anda por ahí, señor Ultratumba? Rapidísimo. Tenemos audio, querido oyente, al aire.
1: Ultratumba.
0: Ay, madre bendita, me confundí, señor Carlos.
2: Qué tal, John Alex?
0: Hola.
2: Carlitos Guamán, buenos días, saludos cordiales. Aquí traba,

0: de Pozul en Loja. Muchas gracias a la gente que está en sintonía de La Cariñosa, también a la gente de TikTok. Muchas gracias por ese reporte. Más de los cariño oyentes al aire, señor Carlitos.
1: Buen día, buen día, buen día.
0: Hola, buen día.
1: Mañaneros, buenos días. Aquí estamos, aquí seguimos y rumbo a los pulmones del planeta. Vamos. Bueno. Confírmalo. Saludos. Buenas para son. Mi hijo.
0: Para su Edison, hijo.
1: Que está rumbo a los pulmones del planeta. Ya estamos en la viajación, en el trabajo, rumbo a hacer venta. Buenos días, bendecido día, John Alex.
0: Gracias.
1: Y el otro macero mayor, Eli. Buenos días, aquí estamos, bendecido día para ustedes.
0: Gracias.
1: Cariños cordiales, aquí escuchándolos y llevándolos en cuatro.
0: Oye.
1: Como a ustedes les gusta.
0: Eso.
1: Bendecido día.
0: Gracias, gracias por llevarnos en cuatro, de verdad. Ahí, rumbo al trabajo, nos comentan. Gracias por estar con nosotros. Pero, madre bendita, todo el mundo nos dice moceros, oiga.
2: Moceros.
0: Una desgracia. Y a vos podría mocero mayor todavía. Qué desgracia, oiga. Nuestro querido amigo Juanito Pineda dice, estoy en Guadalupe. Cariños, gracias a la gente que esté en Guadalupe, esa bella tierra, Guadalupe. Así que le mandamos ese cariño. A ver, por acá nuestro gran amigo nos dice, un cariño para los trabajadores de fábrica de Rolando Figueroa. Y para sus trabajadores, loco, la Chilindrina, madre bendita, Osvaldo y Carlos en Catamayo, 7 bendiciones. Y sigan dándole duro en ese rico, no es mañanero, chicos, no es mañanero. Es el rapidito con la cariñosa, el rapidito con la cariñosa de todos los fines de semana. El programa del mañanero con la cariñosa es de lunes a viernes. Ojo, por favor, cariño oyente, para que usted no se confunda. Somos el rapidito con la cariñosa. Yo, John Alex y el DJ Carlos Guamán. Así que muchos están confundiendo, pero vamos a mencionar eso, Carlos.
2: Claro, es que de lunes a viernes estamos un gordito y un flaquito.
0: Claro, acá estamos dos vueltas, son el número 11. Así que estamos para atacarlos. Más música, señor Carlos, porque se viene la banda, está sonando la banda para el pueblo y para el pueblo. ¡Suelta, señor Carlos! Para que lo valen los cumpleañeros en esta mañana, 8 de agosto. Baila así, así. ¡Alócate, mijo, alócate!

cariños desde Lima, Perú, éxitos y muchas bendiciones. Gracias, mi querido amigo Yader Manuel Román. Muchas gracias. Cariño para Michelle Toral.

0: La parroquia de los encuentros está de cumpleaños.
1: ¿Cómo
0: Michelle?
1: La familia Tuki.
0: Dale, Michelle. ¡Ataca, Michelle, como perra sajinera! Buenos días, muchachos. Aquí a Full Sintonía en San Aguro, comedor El Gato de Dilibeli. Dilibeli, Gato Express. Muchas

0: Express, un abrazo. Nosotros vamos por ti, tú no vengas por nosotros, nosotros vamos por ti. Así que ponte las pilas. Me encantaría dar el número, pero no. No podemos dar el número porque allá tenía que cobrarte $1, $2, $3. Pero ya dejémonos más. Vamos con los cariños, por favor. Permítame, señor Carlos. Cariñitos, buenos días. Le saluda Sandra Guamán desde la agua, de la Aguangura. Desde la Aguangura. ¿Por dónde tú vives, Carlos? Ya, un cariño para...
1: Exactamente, es mi tía.
0: ¿Es su tía? Sí. Ah, le mandamos ese cariño para su querida tía, Anthony Guamán, que está de cumpleaños de parte de su tía. Muchas gracias. ¿Cuál es Anthony Guamán, tu hermano?
1: Sí, exactamente.
0: Está de cumpleaños.

Nos vamos a un corte comercial, son las 7:01, pero ya volvemos. Y volvemos con cumbiecitas. Pilas. Buenos días, amigos, cariños desde Catamayo. Bendiciones, gracias. Aquí estamos, mi pana John Lima. Un abrazo. Pero ¿qué le pasa? Ya volvemos, chicos. No me lo cambies. Ya volvemos.

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0: ponte pina, ya se venden las chichotas. Grandes, como te gusta. Si no, te han tocado las chichotas, Carlitos te va a tocar ahorita. Él está encargado con todo el gusto del mundo. Cariños para la luciérnaga en dos ruedas rumbo a Gualaquiza. Muy bien, el comandante de... el comandante de la radio también desde Chuchufindi de vacaciones. Hoy estamos de vacaciones, señor Carlos. Nos vamos de vacaciones también, chicos.
1: De aquí el martes.
0: De aquí nos vemos el día martes. Sí, el día martes nos vemos con todo el equipo de La Cariñosa. Así que tenemos vacaciones hoy. Bueno, todavía no nos vamos nosotros. Más que todo, vacaciones, casi no mucho, porque ya estamos el sábado, claro, domingo, lunes, dos días pasan volando, mi hermano.
1: Exactamente, y vacaciones es de adrede.
0: Vacaciones sería, ¿qué sería? Una semana, sí, un mes. Eso sería en vacaciones. Pero bueno, vamos a aprovechar lo grande para pasar en familia, ir a visitar a la familia. Eso tienen que hacer ustedes también, porque el lunes 10 de agosto, el primer grito de la independencia.
1: El primer grito.
0: Efectivamente, señor Carlos. Así que DJ FM, en todo caso, ahí le mandamos ese cariño, DJ FM. Bueno, tenemos, señor cariño, tenemos un audio, por favor.
1: Sí, tenemos audio. Del morenito.
0: Vamos a ver qué nos dicen nuestros cariño oyentes. Hola, buenos días.
2: Confirma el PM mediano que no nos va a dar feriado hoy día también el patrón. O también vamos a coger el lunes. Confirma, Macarito, para esa vuelta. Avisa a ver ahí. Humitos, tamales, quembolitos, liapingachos.
0: Ay, ay, ay, qué rico.
2: ¿Cómo es? Café morocho. Habla. Solo, a ver. Pero confirma.
1: Pero vas a invitar de una.
0: Claro, vas a invitar a Morenito de una, porque nosotros sí estamos con una leona, una hambre.
1: Si no, deja nomás.
0: Si vas a solamente a antojar, deja nomás. No pases el tiempo, mi querido amigo Morenita. Un cariño para Rolando Figueroa, más conocido como el Toma 20 en Los Tejares, en Catamayo. Ya le mandamos ese cariño a nuestro querido amigo Figueroa, más conocido como Toma 20 de Los Tejares en Catamayo City. Gracias por ese reporte de sintonía.
1: Tenemos por ahí el audio de Milton.
3: A ver, ataque. Mi estimado cariñoso, mi estimado John, mi estimado Carlitos, es que hermano,
0: ay, sí,
3: desde ya, su gerente nos confunde mucho a nosotros los radio oyentes, mi estimado. Hermano, cambian de locutores, cambian de DJs. Ya. Más que Loja ha cambiado de alcalde, ajá, en estos últimos años, ¿eh? Bendiciones, cariñositos, bendiciones. Dios les bendiga siempre, hermano. Gracias. Y gracias, mi estimado John Alex, mi estimado Carlitos, por poner la bombita que les pedí antes, ¿eh? Dios les bendiga siempre, bendiciones. Feliz y bendecido día sábado. Cariñositos, cariñositos, mis estimados, solo viven en vacaciones, feriados. A cuenta que dijo el español... Joder, macho, tío. Por eso el Ecuador es pobre, porque sos pagos y no trabajáis nada de nada.
0: Ay, madre.
3: Cojones, bendita. Trabajemos, saquemos adelante el Ecuador. Así nos decía el español, mi hermano. Así que, mi hermano, déjese de tantos puentes, de tantos feriados, hermanos, y a trabajar, hermano. Así hay billuyo en el bolsillo, hermano. No tanta vaguería. Dios les bendiga siempre, cariñositos. Actívense, cariñosos, actívense.
0: Ya estamos más que activados. Muchas gracias por ese reporte.
1: El último audio tenemos.
0: A ver, ataque, señor Carlos, dale.
1: Ay, llegaron otros.
0: Madre bendita.
4: Mi pana, pie, mediano.
0: Hola.
4: Y señor DJ Popeye Marino soy. Mejor lindo es que bestia, hermano. Qué lindo mi país hoy.
0: Sí, una belleza.
4: Hermano, en la crisis no hay plata, se trabaja como nunca y se gana menos que antes. Mejor lindo y feriado. Qué lindo. Mi lindo Ecuador amazónico.
0: Es una belleza.
4: Un paso atrás, carajo. Vamos al feriado.
0: Dale, mijo. Esa es al feriado.
1: Mi estimada Gaby Lozano, vas a escuchar que nos
0: ¿qué
1: dice?
0: Nos dice?
5: Buenos días, cariñositos. Los vamos a extrañar. En especial a ti, John Alex.
0: Eso. ¿Qué dijo? No le entendí bonito.
1: Cariñitos especial para ti, Jim Alex.
0: Muchas gracias, Gaby Lozano. Igualmente para usted.
1: Ella me parece la que le dice que es la llanta de emergencia.
0: Sí, sí, Carlito. Justamente eso lo estuve mencionando por TikTok, madre bendita. Bueno, por acá, más de los cariños, permítame, señor, para continuar con más de la buena cumbia. Buenos días, mis niños bellos, cariños desde mi camita. Madre bendita, desde su cama todavía. Levántese, por favor.
1: Mi querida
0: Ale, ya son las 7:22. Esperando que tengan un bendecido día. Dios me los bendiga siempre. Muchas gracias igualmente a usted. Un sintonía desde el barrio San Agustín, territorio de la cariñosa. Les mando un abrazo de oso rompe costillas y un mega beso en el pupo. Cariños a las niñas bellas Alexita y Paolita. Gracias por ese reporte de sintonía. Bueno, el último, señor Carlos, para continuar con más de la buena cumbia. Dale.
2: No creo, otra vez feriado, Dios mío. Este país solo en feriados, un feriado cada 8 días. Bueno, espero y aspiro que el día lunes, por lo menos, por ser el primer grito de la independencia, la cariñosa ponga el himno nacional a las 6:00 a.m.
0: Muy bien.
2: Porque es ahora solo todos los días del brujo y el brujo y el brujo. Ya cansa, pues, cambiarán a ese brujo.
0: Sí, sí, sí. Ya le vamos a poner el himno nacional para en versión cumbia para que usted cante ahorita mismo, ¿ves, señor? Querido amigo Alejo.
1: Yo se dije, va a decir eso.
0: Sí, sí, sí. Porque la verdad, la gente pauta con la cariñosa y hay que respetar eso, ¿no, señor Carlos? Bueno, claro. Menos palabras, más acción, porque esta cumbiecita como que tiene un ritmo medio agradable y se viene, creo que algo bien chévere, ¿sí o no, Carlos?
1: Exactamente.
0: Nombre, por favor.
1: El ciclón.
0: El ciclón, claro. Vamos a escuchar, señor cariño oyente, ponte pilas. Música de la buena, cumbiecita esta mañana, cuando el reloj marca 7:24. Carlitos Guamán, cuando usted quiera.

orejita más sexy. Vueltita, vueltita. Muy bien. Pulsito tiene en la casa. Posada del Club Las Luciérnagas Biker. Mande un cariño para Guaysimi, por favor. Sí, mi llavecita. Cariños. De una, mi pana José Aguirre en Guaysimi. Con la cariñosa. La plena como ecuatoriano, 6 a.m.

Buenos días, aquí estamos full sintonía, cariñosos desde mi cabita aún. Claro, cariño para mis reinas Alex Arango, Alexita Morocho, bendiciones. Para Paola Luzón, señor Carlos.

señor, cariño oyente, señoras y señores, atendí, por favor, son las 7:31. Madre bendita, carita, me cogiste en seco. Me cogiste en seco, señor Carlos. Ay. Forma el tema, te amo de Manolo. Ya todos acá hace tiempo, estrellita, demasiado tarde. Tarde llegaste a mi vida, estrellita, tarde. Solo te

0: Carlitos, ¿le ha pasado alguna vez de repente aquí hablando contigo, dialogando? Conversemos un ratito, a ver, dale.
1: Claro, sí, verdaderamente sí me pasó. Una ocasión fue que me pasó, pero hay que superar.
0: Sí, hay que superarlo, pero sí duele bastante, oiga, que esa persona que tú la querías, la amabas, la apreciabas, la querías con todo el alma, con el corazón. Bueno, si es que la querías también, porque si no la querías, eso ya te vale 3 hectáreas. Así que, pero para las personas, estamos hablando para las personas que sí sintieron algo por esa persona, le amaron de verdad, ¿sí o no, señor Carlos?
1: Exactamente.
0: Efectivamente.
1: Hay que superar nomás,
0: hay que superar.

0: familiar, pero siempre a full cariñosa, mi pana. Juanito Pineda, que te vaya bonito, de verdad, gracias por estar en sintonía de la cariñosa. Nuestro querido Alejandro nos comentaba, buenos días, un cariño en el Cantón Palanda para la familia Castillo, full volumen de la mejor radio del Ecuador, bendiciones, John. Muchas gracias, mi querido Alejandro, la gente de Palanda, de reportando sintonía 94.9. Tenemos audio, señor cariño, señor Carlos, perdón, Carlito Guamán, ataque cuando usted quiera. Mientras tanto, ¿qué dice señor, nuestra querida estrellita? Ahora, a ver, ¿dónde se fue ese cariño? ¿Se desapareció?
1: Por acá dice John Alex, no esté hablando raro, yo le hago stickers.
0: Ah, ya. Carlitos, por favor, ataque.
2: Muy buen día a John Alex.
0: Hola.
2: Y compañero DJ. Que Dios, la Virgen, los come de bendiciones a cada miembro de la radio como a su respectiva familia. Hermoso fin de semana, que logren disfrutarlo al máximo. Pues sin la cariñosa no hay día que no sea bueno y feriado, porque todos los días se baila con ella. Pues que bendiga sus programas y sigan adelante. Desde Zumba City, trabajando ando, festejando ando.
0: Eso.
2: La cariñosa.
0: Qué buena moza.
2: No hay mejor moza más que la propia mujer. Porque la mujer te hace dar iras y tanta huevada. La cariñosa vuelta. Ay, esa sí que sabe hacerte disfrutar.
0: Oye.
2: Hasta más no parar.
0: Vea, una
2: buen
0: belleza.
2: Buen día, buen día. Dios bendiga a todos.
0: Muchas gracias, qué lindo mensaje, de verdad. Muy agradecido por ese hermoso y bello audio que nos hace llegar. Sin la cariñosa, mi hermano, la vida, ¿qué sería de los cariñoyentes, oiga, de la bella ciudad de Loja, Zamora, en diferentes lugares, ¿no? ¿Qué sería, señor Carlos? Esa es la pregunta. Sería de preguntarles un día a los cariñoyentes. ¿Qué sería el pueblo sin Radio La Cariñosa?
1: Sería una totalmente desgracia.
0: Claro, una completa desgracia sería. Bueno, ese audio estuvo súper bonito, de verdad.
1: Sí.
0: Me llenó el corazón, mi hermano. Muchas gracias. Ponle me encanta, ¿ya? ¿Te pusiste me encanta? Sí, sí. O no, ya.
1: Sí, ya.
0: Este pobre oyente se nota que sufre en... Madre bendita.
1: Estrellita.
0: Oiga, Estrellita no respeta nada.
1: Tragante parejito. Mejor Estrellita, envíe un video, claro, que está escuchando la radio.
0: Envíe un video a la gente allá de Roma, Italia, a ver cómo son la gente de allá, qué tan agradables son la gente de Roma.
1: Envíe los desayunos mejor.
0: Claro, también. Sí. Bueno, señor Carlos, estábamos recordándoles a los cariñoyentes, son las 7:36.
1: Vamos.
0: Se viene el segmento Cariñosa, tócame la chichuta con tal tema. Nos vamos con un temita de The Pinkishman que nos estaban pidiendo por interno. Así que ataque, señor Carlos, no se diga más.
1: Vamos con la canción Libre como el viento de The Pinkishman.
0: Libre como el viento de The Pinkishman. Ataque, señor Carlos. ¡Ay! Cariñosa, tócame la chichuta con cualquier tema, pero sea chicha.

0: Full sintonía en Cuenca, full frío nomás. Excelente programa, cariños para toda mi familia en Aguangora. Un abrazo en Aguangora. Muchas gracias por ese reporte de sintonía. El WhatsApp cariñoso 0982981981. Cariñosa, tócame la chichota, señor Carlos.
1: Mi estimado cariñoso, tócame la chichota. Amargo licor de los diablitos de Ambato. Oh. Dios los bendiga.

buenos días, cariñoso. Tócame la chichota de Byron Caicedo, me voy al cuartel.

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1: Cariñoso, cariñoso, buen día. Ponga la música Sangre Shuar desde Yanzaza, full sintonía.

0: Rosa.
1: 8:03.
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1: Sí, señor, esta es la cariñosa 98.1 y 94.9. Son las 8:10. Señor Carlos, hemos entrado al momento donde, qué sé yo, Carlitos, muchos de los corazones nos comienzan a latir desesperadamente como cuy ensequillado. O también, señor Carlos, le comento, esas musiquitas que te llegan acá dentro al chungo, ¿no? Usted lo sabe, ¿verdad, Carlitos? Así que...
2: Exacto, exacto.
1: Es el momento, cariñosos, cariño oyente, usted que está al otro lado del dial, escuchándonos a través de las frecuencias 98.1 y 94.9. Ha llegado el momento de que usted pueda pedir, ¿qué temita, señor Carlos? Por favor, damos a conocer a los cariño oyentes en este momento, porque solamente audios, porque se viene el segmento cariñosa, tócame
2: el chungo.
1: El chungo con tal tema, como la que ya está sonando de fondo, es un tema muy, pero muy...
2: muy reconocido.
1: Sí, muy reconocido, pero qué belleza, la verdad, Carlos.

0: lo que es corridos y no, no, no me queda nada más, solo esos géneros.
1: Sí, esos géneros. Vamos a disfrutar, a culminar este fin de semana como tiene que ser a lo grande, porque de aquí nos volvemos a encontrar, si Dios mediante lo permite, el día martes, fecha 11 de agosto, señor. Casi le menciono, señor, ultratumba, madre bendita. Chiche de aquí, señor Brian Castillo, no esté estorbando, por favor. Bueno, Estrellita nos comenta, Carlos Guamán, tócame el chungo con uno con tú en mí del Pablo González. Solamente audios, por favor, chicos, solamente audios. Estrellita, yo me he preguntado, señor Carlos, ¿por qué Estrellita jamás ha enviado audios?
0: Exactamente, lo mismo me pregunto yo.
1: Oiga, eso es la pregunta que hoy, ahorita se estoy pensando en mi tonto pensamiento. En Estrellita jamás he visto, he escuchado que envía audios, solamente mensajitos como quiera, pero nos encantaría, me gustaría que enviara un audio diciendo, cariñosa, tócame el chungo con el temita que usted acaba de enviar y ahora ya lo pasó a eliminar.
0: Ya mejor
1: borro de ese. No sea así, Estrellita. Bueno, menos palabras, más música de la buena en este momento, señor Carlos, a través de la más famosa, la cariñosa, qué buena moza. Vamos a culminar este fin de semana a lo grande, ¿ya? ¿Le parece, señor Carlos, o no le parece?
0: Vamos ahí.
1: Porque un fin de semana se hizo para disfrutar de buena manera, obviamente, escuchando muy buena radio, y esta es la cariñosa. Y cómo no, vamos a complacer a todos y cada uno de ustedes. Ataque cuando usted quiera, lo más pronto posible, porque tenemos solamente una horita ya. Dale. Ay, ay, ay, madre bendita. Empezamos fuerte el golpe, ¿no? Si das el primer golpe, mi hermano, tú ya tienes la mitad de la pelea ganada. ¡Qué rico, oiga! Voy a ver agua, ya vuelvo, mijo.

Cariñacita, tócame chungo. Después de ti, de cara allí. Saludos cordiales de parte de Jotán Respuglia.

0: Señoras y señores, amigos, cariño, oyentes, son las 8:21. Vamos a hablar un poquito del amor, ya que está sonando este temita romántico de fondo, señor Carlitos Guamán. ¿Usted perdonaría una infidelidad?
1: Ya he perdonado como ni siquiera.
0: Madre bendita, ¿en serio?
1: Una más, no es nada ya.
0: Madre bendita, oiga, ¿usted perdonaría una infidelidad? Yo también lo haría, pero me iría de ese lugar, porque eso no es normal, hermano. En el amor tiene que ser 50-50. Si ella se muere hoy, mañana me muero yo, hermano. Así tiene que ser en el amor, señor Carlos. Así que póngase las pilas, cariño oyente. Usted que tiene pareja, que está enamorado, enamorada. Si mi pareja no tiene dinero, yo comparto el mío con ella, señor Carlos. Eso es el amor 50-50, mis cariñositos, porque uno pone el corazón y el otro pone los problemas. También puede ser, señor Carlos, ¿sí o no? Así que gracias a la gente que está dejando sus peticiones musicales. Vamos a escuchar, Carlitos, y vamos a seguir conversando sobre este tema muy importante. En el amor tiene que ser 50-50, ¿verdad?
1: Claro, sí.
0: Por ejemplo, si ella está enferma, yo la voy a cuidar a ella.
1: Exactamente.
0: Así que pilas, cariño oyentes, vamos a dar consejos sanos en esta mañana ahorita. Así que,
1: doctor corazón.
0: Efectivamente. Atente, si me dice amor, mi amor, necesito hablar contigo, dejo todo y me voy a hablar con ella porque ella quiere hablar conmigo. Ese es un amor 50-50. ¿Sí o qué, Carlitos?
1: Claro, eso sí es verdad.
0: Eso. Si ella tiene un amante, yo tengo dos. Eso es un amor 50-50. Así que, escuchemos los sabios, por favor. Una cancioncita media chévere. A ver, ataque.
2: Cariñosa, tócame el zumo con la canción Te Amaré de Barrio Boys.
0: Madre
2: gracias.
0: Bendita, sí. Oiga. Ataque. Ay, qué bestia, oiga. Fin de semana, estamos sábado, chicos.

0: me hace agüita la boca, señor Carlos. Qué linda canción. Gracias, gracias de verdad a la gente que está enviando sus audios. Dios se lo pague, Dios se lo pague. En el amor tiene que ser 50-50, Carlitos, hablando de este tema. Pero por acá los cariño oyentes nos envían los mensajitos. ¡Qué lindo! Ojalá encuentre un hombre así que diga 50-50. Como que Carlos no está tan de acuerdo con las palabras de John Alex, nos comenta. ¿Usted está de acuerdo en el amor que sea 50-50, señor Carlos?
1: Claro,
0: sí. Claro, es que así tiene que ser. Por ejemplo, si mi pareja me dice, confío en ti, mi amor, confío en ti, de verdad, a ciegas. Y tú no tienes que hacer nada de malo, mi hermano. Así tiene que ser en el amor. 50-50.
1: No,
0: si
1: que
0: ella,
1: nada.
0: Si, perdón, si ella quiere viajar, yo la acompaño y le pago el viaje, señor Carlos.
1: Claro, y después.
0: Bueno, ella también tiene que meter un poquito, por eso 50-50.
1: No más que sea, yo le pago y después cobro.
0: Claro, ya. Claro. O sea, le puede cobrar de diferente manera. Hay muchos métodos de pagar, de devolverle, ¿no? El pago al novio o al marido, ¿sí o no, Carlitos?
1: Claro,
0: hay que
1: exactamente.
0: Tienes que conservar el amor, usted, cariño oyente, si está toda enamorada o está todo enamorado de su mujer. No esté gastando en las mozas, no. Porque así es el amor, tiene que ser 50-50.
1: Sí.
0: ¿Sí o qué?
1: 50-50.
0: Un poquito de amor y un poquito de paciencia y bastante terapia puede ser por algunos casos también, porque hay unas relaciones también que son medias tóxicas y todo eso. Pero
1: exactamente.
0: Bueno.
1: Si quieren consejos, aquí escuchen la radio, muchachos.
0: Claro. Bueno, por acá tengo un audio del señor Giovanni León. Señor Carlitos, por favor, no seas malito. Me estaba que me insiste. Dice, amigo, escucha mi audio,
1: Giovanni.
0: Sí, Giovanni León. Vamos a escuchar qué tema, qué petición musical nos está pidiendo para complacer. Y vamos a seguir escuchando y hablando sobre este tema. Dale, mijo, cuando usted quiera.
2: Hola, ¿qué tal, cariñosa? Tócame el chungo con la canción de Jesse Uribe, repítela.
3: ¿Por qué, estrellita? Jamás.
0: ¡Qué belleza! Siempre en sintonía, cariños para mis hermanos allá en San Jacinto. Ellos son muy, muy Mayra, Daniela, Lidia, Alex, Justin, Anaí. Y para el mejor, mi sobrino pequeño, gracias, Johncito. De verdad, gracias a usted, mi querido amigo Giovanni León, el duro del boli, señor Carlos.
1: Exactamente, por acá dice.
0: ¿Qué dice?
1: Cariñitos, buenos días, estamos full sintonía. ¿Dónde se encuentra esos que digan 50-50? Dice Liz Guayanay.
0: Aquí estamos en la cariñosa, mi querida Liz Guayanay. Muchos cariños. Ataque, señor Carlos Guamán. Madre bendita. Oiga, qué mala costumbre ya tenerle en la punta de la lengua.
1: Imagínese, esos cariñitos para Chajairo Antaneda también. Está que dice que les saludan la muchacha desde las 6.
0: ¿En serio? Ay, madre bendita. Ahí viene ese cariño, señor Carlos. Dale, escuchemos.
4: Cariñosa, tócame el chungo con la bachata asesina.

0: Dios, buenos días. Atácame con una canción de Alex Ubago, me arrepiento.
1: Pero qué buen tema, madre bendita. No te olvides el temite de nuestro querido amigo Giovanni León, porfa. La mujer es infiel por necesidad, nos comenta. Una desgracia.

0: ser.
1: Mío, Dios mío.
0: Se ha de ser bueno ir a comprar unos dos que tres.
1: Sí, sí, sí, sí. Ya es hora, ya.
0: Ya es hora, ya.
1: Ya, como que hay sonidos medio extraños, paranormales.
0: Sí, sí, sí.
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1: Madre bendita, oiga.

0: Solamente
1: hola, hola, ¿qué tal, cariñosa? Tócame el chungo con la canción de Jesse Uribe. Repítela.
0: ¿Por qué, estrellita? Jamás hay bien.
2: Ese es el señor Giovanni León. Ahí está. Cada rato anda insistiendo. Ahí está la cancioncita. Pero ¡salud, salud, sí!
3: Tomando con esta canción.
2: Ay, ay, ay.
3: El qué último bestia. Disco que me dedico.
2: Es que ese muchacho es de la Copa Brava, señor Carlos.
4: Imagínese eso.

0: señor Carlos. Oiga, qué desgracia, madre bendita. Por Dios, hasta a mí me da iras, oiga. Discúlpame, señor Carlitos, de verdad, la costumbre de tanto estar camellando con el señor Brian Castillo. Bueno, estuvimos topando un tema muy importante. En el amor tiene que ser 50-50. Si me cela, es porque me ama, señor Carlos.
1: Claro, así dicen.
0: Así es.
1: Donde hay celos, hay amor, dicen.
0: Claro. Esas tóxicas. Donde hay peleas todos los días por cualquier cosa, por medio una mirada, así... Ya, ahí hay bastante amor, señor Carlos. Mira, si no tiene para comer, compartimos de mi plato. Ese es el amor 50-50, señor Carlitos. Guamán, si no tiene ella para comer, pues compartimos conmigo.
1: Claro, exactamente. Por acá dice Andrea, dice...
0: ¿Qué dice?
1: Oli, Oli, el amor es 50-50. Si él sale un día, yo salgo dos.
0: Madre bendita.
1: Cariñitos chiquillos, dice.
0: Ni porque se está topando este tema de 50-50, las mujeres salen con esas barbaridades, oiga. Qué desgracia, qué tristeza. Porque estamos aquí hablando sobre este tema importante, señor Carlos, porque en claro. El amor tiene que ser 50-50.
1: Y es un problema muy delicado.
0: Claro. Por ejemplo, si ella tiene frío, yo le presto mi chompa, pues, como caballero.
1: Sí, sí, sí.
0: Así tiene que ser usted, cariño oyente. Bueno, vamos con los cariños, con los mensajitos de texto, señor Carlos, permítame. Cariños para nuestra Zuka, que está contenta porque está con su marido, Oscar, en Lactofino. Muy bien, entonces hoy va a haber algo ahí, si está con su marido. Ya está, que se iguale la tarea, por favor. El cariño especial para la Zuka, que está contenta porque está con su marido. Hoy va a haber algo ahí terrible. O sea, si se muere Alberto hoy, tú te mueres mañana. Claro, así claro, tiene que ser. Y no importa el género, no importa ya en estos tiempos ahorita, señor Carlos, ya no importa el género. Ahorita ya no importa eso. Que le regrese el pago en carne, ahí ya es un 50. Claro, señor querido cariño oyente. Y es una mujer todavía, no vamos a decirle el nombre. Ay, madre bendita. Claro, por ejemplo, si tu novio o tu marido te invita a comer algo delicioso, algo rico, ¿no, señor Carlos? Tú tienes que pagarle de la siguiente manera. Es que eso ya es algo ya, algo obvio ya. Así que ponte pilas, cariño oyente, usted, damita, sobre todo las damitas.
1: Claro.
0: Porque el marido también, por ejemplo, si el marido se va a trabajar, señor Carlos, usted tiene que esperarlo, pues, con el almuerzo y la merienda, señor Carlos. Porque también el desayuno, Carlos, porque también tiene que irse a trabajar.
1: Claro.
0: Por ejemplo, él madruga a trabajar, mi hermano. Tú tienes que preparar.
1: 6 de la mañana está despierto.
0: Claro, tú tienes que levantarte a hacer el desayuno, a prepararle. Si lleva almuerzo, a prepararle a hacer el almuerzo. Y si gusta, puede darle el mañanero. El hombre se va a ir contento. Claro, pues. ¿Quién te va a poner ahí los cachos? Jamás te va a poner los cachos.
1: Claro.
0: Pero si tú no le das el mañanero, si no le haces el desayuno, no le recibes con el almuerzo, no le haces la merienda, no le planchas la camisa, nada de nada, todo lo que termina en ar, dijo el señor Ángel Huaraca, te va a cambiar. Y luego estás diciendo que todos los hombres somos iguales, que ni si qué ni si cuánto. Así que... ponte las pilas, en el amor tiene que ser 50-50, porque él se va al trabajo y ya trae para la comida de la semana, señor Carlos, ¿sí o no?
1: Sí, exactamente, claro. Exactamente.
0: Bueno, para un
1: tienes
0: DJ...
1: tienes que tratarlo bien.
0: Claro, para un DJ también tiene que ser malanocha, tocando sí. En discotecas, en eventos, tienes que valorarlo, no es que él ande de mujeriego, los DJs, no son mujeriegos.
1: No, no.
0: Sobre todo los DJs de La Cariñosa, ellos son fieles. Sumamente fieles.
1: Y tranquilos.
0: Empezando desde Carlos.
1: Claro, y tranquilos. Y callados, pesando
0: claro,
1: desde Brian.
0: Efectivamente. Por ejemplo, en el amor tiene que ser 50-50. Si te mete cachos, tú perdónala. ¿Sí o no?
1: Sí. Yo también sí.
0: Todavía sí. Dice, un bendecido día para la mejor radio. Yo perdoné una infidelidad, pero por venganza. Y qué bien que se siente. Ah, muy bien. Respetamos, ¿no? Respetamos. Porque en este mundo hay muchas cosas, señor. Tanto los hombres como las mujeres ponen cachos, señor Carlos, ¿sí?
1: Sí, tanto como hombres como mujeres.
0: Claro, no hay que estar aquí. Pero estamos hablando de un tema muy importante que es el 50-50. Así que vamos a escuchar un audio, señor Carlos, por favor. Y porque hay bastantísimos. Ataque.
1: Aguante, se me perdió ya.
0: Se perdió. Busque. Busque como perro llamalero.
2: Buenos días. Tócame el chungo con la canción de Poemas del Alma de Manolo Galván. Aquí estamos, full sintonía desde Namírez.
0: Gracias. Namírez. Qué chévere la gente de Namírez. Un abrazo. Escucha. Qué buen tema, oiga. Ganas de llorar. Si se casan, dale la mitad de lo que...

0: cariñoso, tócame el chungo con el tema, lo dejaría todo de Chayanne.
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son tan cariñosos. Buenos días, John Lima les saluda desde Catamayo. Tócame Chumo con el tema de Jorge Celedón, Regresé a mi pueblo. Gracias.

buenos días, saludos cariñositos. Porfa, me podías complacer con la canción de los Nocheros, Entre el Cielo y la Tierra. Gracias. Saluditos desde Catamayo.

0: Hola mis chicos, muy buenos días. Aquí ya pegándonos un rapidito con la cariñosa, por favor, Carlitos Guamán. Tócame el chungo con la canción Vete de Jason Jiménez. Y ya Johncito está traumado con Brian. Ya déjelo si quiere el sábado descansar.
1: Madre bendita, oiga, sí, de verdad. Ay, Dios mío, cada

0: que son las 8:49. 8:49. Señor Carlos, por favor, antes de irnos, porque ya nos restan casi 11 minutos, restando ya un minuto, serían 10. Vamos a enviar los cariños, los últimos cariños por acá. Estrellita nos dice: bueno, mis chicos sexys, ha sido un gusto estar en la joda con ustedes. Yo me despido y esperando que pasen un bonito feriado y fin de semana junto a su familia. Muchas felicidades por sus buen programas, éxitos y bendiciones para John Alex y Carlos Guamán. Se les aprecia mucho. Qué belleza de mensaje. Una belleza, nada que hacer. Muchas gracias igualmente, Estrellita, que lo disfrutes de la buena manera. De buena manera. Dice Full Sintonía en Chantaco. Una de Zairo, compañera. Buen tema,
1: señor. De una.
0: Vamos a complacerle ese, por favor, Carlitos. Esa de Zairo es algo, pero qué bestia que nos llega. Nos toca el chungo. Una belleza, nada que hacer. Así que vamos a seguir sonando más de la buena música en este fin de semana, sábado. Dale, Carlitos.
2: ¿Qué más, parces? ¿Qué más? Desde Catamayo City, cariñosa, tócame el chungo con el vallenato. 3 noches, pilas, muchachos, pilas.
0: Madre bendita, oiga. ¡Salud por ella! ¡Salud por ella! ¡Salud! Si yo me emborracho, ella tiene que cuidarme ahí, hermano. ¿Yo qué, señor Carlos? Y llevarme a la casa con el pecho leña.

0: poco en la media.
1: Qué desgracia, otra vez. Siempre con lo mismo, señor Carlos. Usted no cambia, amigo. ¿Qué dice nuestro querido Franklin Masachi, señor Carlito? Por favor, escuchémosle. No seas malito, ya. A ver, ataque.
2: Ah, bueno, esperemos, me cogió en blanco.
1: Madre bendita, oiga. Bueno, tranquilo, no pasa nada. Relax. Tranquilo. Relájate, relájate.
2: ¿Franklin me dijo?
1: Sí, sí, tranquilo, tranquilo.
3: Para mis padrinos, Jorge Díaz entonces y Luchi.
4: No hay plata, no hay plata. Pónganse a trabajar. Eso. Pónganse a trabajar, pilas.
1: Muy bien, señor Franklin Masache. No hay plata, hermano. Hay que trabajar, mi amigo. Hay que trabajar. En el amor tiene que ser 50-50, señor Carlos. Si ella cocina, tú tienes que lavar los platos.
0: Claro. ¿Sí
1: o no? De ley. Claro. Así tiene que ser. Así que ponte las pilas. Sí.
2: Sí, ya coge la hierba, tú tienes que ver la hierba a los cuis, tú tienes que botar a los
1: cuis. Claro, efectivamente. Y ahí están los dos enamorados.

0: cariño por acá. Hola, hola, mis hermosos cariñositos, Johncito, Carlitos. Aquí estamos a full sintonía. Gracias. Centro de copiadora Digitec. Ah, nuestra vecina. ¿Cómo está nuestra vecina? Siempre con la cariñosa.
1: Vecina.
0: Ay, ay, ay, ay, ay, vecina. Súbale volumen, por favor, Carlos. Eso, una belleza de canción. Ataque, mijo, ataque.
2: Porque te quiero.
0: Pero sirve, mijo, sirve, sirve. Eso no tiene que acabar.
1: Claro, claro, sirve, sirve, sirve, sirve.
0: Sí, sí, sí. Será si está terminando para llevar más.
1: Ya. Vaya a ver dos más, vaya a ver dos más.
0: Ya, ahorita. Antes que se acabe el programa, 8:54. Ya.

0: 8:56 minutos, señor Carlos. Jaimito, por favor, nuestro director, ¿nos confirma si nos despedimos o quizás vamos de largo? Señor Carlos, ¿sí o qué?
1: De ley. De confirmarnos, Jaimito.
0: Efectivamente, porque tenemos bastantes peticiones musicales que complacer.
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0: Confirme, señor director Jairo Dávila, si no, para irnos ya. Son 8:57, señor Carlos. ¡Nos vamos!
1: Exactamente, para el cariñito para mi estimado Rodolfo Jumbo.
0: Muchas gracias a la gente que está reportando sintonía. Escuchemos un poquito, dale. Súbele.

0: Hola, cariñositos, muy buenos días.
1: Hola,
0: toquen buen día. El chungo con maldita traición de Álzate.
1: A ver.
0: Y un saludo para Giovanni León, alias el seco de pollo.
1: Oye, madre bendita, el

0: agresivo, señor Carlos.
1: Por acá Andrea dice, dígale a John que no sea tan agresivo. Dice.

0: chicos, corriemos, corriemos.
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0: Y ahora, Carlos, ¿qué hacemos? Son las 9 en punto.
2: Y ahora, ¿qué hacemos?
0: Ya te llamó tu esposa. A mí ya estaba llamando, escribiendo acá la tóxica.
2: A mí ya me dijo, muévete a hacer el almuerzo.
0: A mí también. ¿Será de irnos o si no?
2: Ah, no me voy nada.
0: Ya no me voy yo tampoco. Ya toca dormir afuera ya. Ay, ay, ay, Dios mío, Dios mío, Dios mío. Carlos, ya vamos mejor ya. Estoy sintiendo que vamos a aguantar una paliza.
2: Yo estoy sintiendo que vamos a aguantar una multa.
0: Efectivamente, también puede ser. ¡Jairo! Chico, no, ¿dónde también será ese hombrecito? ¡Salud!

0: Ricardo, si nos vamos, una más, ya porque somos chéveres.
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0: Cantados a mientras cantando. Eso. Siguiente.
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2: Sí, me dijo, sí me dijo.
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2: Ay, llora ahorita, por cojudo.
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0: no me dejan recuperarme bien y a vuelta volví a recaer. Oiga, es imposible, oiga, señor Carlos. Dice, sigan de largo, está buena la programación de La Cariñosa, qué buena moza. Lamentablemente tenemos que irnos, chicos.
1: Ahora que has vuelto,
0: ya quédense hasta las 10.
1: Están proyectando buena música.

0: Antes de nada, señor Carlos, antes de nada, mil disculpas a las personas que no avanzamos a complacer. Disculparán, pero la otra semana vuelta vamos a volver.
1: Así como dijo mi compañera Liz, mañana segurito.
0: Mañana segurito vamos a ponerles. Así que tenemos cumpleaños en esta linda mañana, en el transcurso de la mañana. Los cumpleaños que estaban cumpliendo años, señor Carlos. Vamos a conocer rapidísimo a tu querido hermano, que está de cumpleaños, cumpliendo 10 añitos. Y por ahí se me fueron otros cumpleaños también, Carlos.
1: Sí,
0: pero exactamente. Pero ya están por acá abajo, ya dónde estará, madre bendita eso. Volverles a buscar está medio imposible.
1: Quiero enviar un cariñito muy especial para mi hermano, que el día de ayer estaba cumpliendo sus 10 añitos, para Anthony Guamán.
0: Ya.
1: Y así mismo para mi primo Santiago Guamán, que el día de mañana estará cumpliendo años también.
0: Madre bendita, parejito cumpliendo día.
1: Parejito, por Dios, la familia cumpliendo años.
0: Una desgracia eso, oiga.
1: De parte de toda su familia, los queremos muchísimo. Y bueno, que Diosito que los cuide y les llene de muchas bendiciones.
0: Buenazo, señor. Bueno, nos vamos, chicos, porque no nos confirma nada acá el señor director.
1: Ya, ahorita.
0: No podemos hacer nada.
1: Ahorita se reportó ya.
0: ¿Qué dice?
1: Ya está, dice. Esperen, cinco es. Ya está. Vamos a despedirnos y con eso sí nos vamos, muchachos. ¿Ya?
0: Bueno, chicos, mil disculpas a la persona que no avanzamos a complacer, amigos, amigas. Ha sido un gusto, un placer enorme haber estado acá un fin de semana más. Señor Carlos, en la recta finalísima.
1: Muchísimas gracias, cariñositos. Conmigo nos vemos el próximo sábado. Asimismo, estaremos, ya maleguito, a partir de las 10 de la mañana hasta las 13 horas en el show de los Mixes junto a Gonzalito Mix.
0: Buenazo. En todo caso, allá vaya, mijo, señor Carlos.
1: Exactamente, y en la noche nos vemos
0: ¿Dónde?
1: En el barrio Virgen Pamba, que se me traba la lengua, por Dios.
0: Ay, ay, ay.
1: En el barrio Virgen Pamba. Estaremos con el grupo de danza Culti Raimi, estaremos por allá. Buenazo. Finalizando lo que es presentaciones ya todo este mes de julio y un poquito también lo que es de agosto también.
0: Claro.
1: Y aquí sí, a descansar para las nuevas presentaciones que se nos vienen.
0: Buenazo, señor Carlitos. Entonces vaya ahí con toda la fe del mundo con tu grupo Culti Raimi.
1: Exactamente.
0: Que, bueno, Carlitos, yo también nos vamos despidiendo. Chicos, agradecerles de verdad por esa fiel sintonía, por el reporte y todo eso. Gracias. Les quedamos debiendo mil disculpas. Que tenga un buen fin de semana, chicos. Ya se vienen las 10 más cariñosas. Luego el show de los Mix. No te despegues de la señal de la cariñosa. También el domingo recordarles que la Santa Misa a partir de las 7 de la noche. Nos vemos, chicos. Yo soy Jun Alex, más conocido con el mundo de la farándula como bien mediano. Nos vemos, chicos. Hasta el día muerte. Chao. Buen fin de semana.

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1: 9:07.
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7: el mundo está con una sonrisa de oreja a oreja porque disfruta intensamente este feriado y la cariñosa, pues obviamente está lista para seguirte, no sé, entregando absolutamente todas las mejores canciones que tú quieres disfrutar, que tú quieres escuchar de principio a fin. Ahora, ¿qué pasó durante esta semana? Yo diría que un poco lenta, definitivamente, en cuanto a la música, naturalmente hablando, ¿no? Así que nada, donde quiera que estés, gracias por conectarte una vez más a un episodio de las 10 más cariñosas de la semana. Yo soy Nacho Méndez, aquí arrancamos.
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7: Déjame decirte que para abril de este año se lanzaba el nuevo álbum de Juan Fernando Fonseca, o como nosotros lo conocemos de este lado del mundo, ¿no? Fonseca, simplemente, bajo la firma comercial de Sony Music Latin. Ahora, ahí viene una canción que hace referencia a frenar el reloj, por así decirlo, ¿no? Porque muchas de las veces andamos en piloto automático y nos olvidamos de

0: cara inconfundible de Juanes, tú ya la vas a notar, y es ahí donde viene la fusión entre Fonseca, a ver, entre Juan Fernando Fonseca y Juan Esteban Aristizábal Vázquez. Estamos hablando de Fonseca y Juanes, nada más así. Listo, la parte resumida. Antes de que el tiempo se vaya, está en la puerta número 10 y así arrancamos.
1: Number 10. En la puerta número 10.

0: pistas del mundo, los productores franceses que llevaron este Bam Bam al número uno de Afro House y de Beatport alrededor del planeta. Créemelo, tú estás en alguna disco o estás en algún lugar y cuando viene el DJ y pincha esta canción o toca esta canción, se llama Jamaican Bam Bam de Hugel. ¡Qué buena canción! De hecho, hay otra canción de Hugel que está ya resonando en el mundo y que en algún momento la vamos a compartir también contigo y que está obviamente en redes sociales, que está en el mundo del internet y que bueno, de momento está en la puerta número 9. Si te gusta, deberías pedirla un poco más. Jamaican Bam Bam, así, punto. Nada más, puedes decirle a Jairo Dávila, por favor, ponme esa canción que es la número 9, la puerta número 9, la cariñosa número 9 que está sonando cada fin de semana. Bueno, por ahora se mantiene en la puerta número 9, así que vamos a darle.
1: Number 9. En la puerta número 9. ¡Sí!

0: momento de escuchar estas nuevas propuestas, Un Éxito en el Horizonte. Aparece junto a Carlos Vives y Juan Luis Guerra, Buscando el Mar. Así se titula esta canción. Son dos leyendas del Caribe que unen el vallenato, el merengue, ¿no? Esta colaboración histórica, que podríamos decirla, ¿no? Sobre todo Carlos Vives, que ha buscado la forma de decirle a Juan Luis Guerra y a todo su equipo de producción en cuanto a la música: oye, sería interesante que podamos colaborar. Y nace esta canción que se llama, ya te lo había dicho, Buscando el Mar. Es un éxito en el horizonte, es decir, una gran probabilidad de ingresar a nuestra lista y de convertirse en lo que queda prácticamente de este año en la número uno, o estar entre las favoritas. Eso solamente tú lo decides y aquí la tienes.
1: Este

0: Carlos Vives, vamos inmediatamente a ingresar al mundo de la bachata. Los dos reyes, precisamente de este género, del álbum colaborativo Más Vale Tarde Que Nunca, nace la canción Dardos. ¿Qué pasa con esta canción? Este tema retrata el amor como un juego doloroso, la dignidad convertida en donde el corazón recibe los tiros, los dardos. Es la bachata de Romeo Santos y Prince Royce. Está en la puerta número 8. Aquí la tienes, vamos a sonarla.
1: En la puerta número 8.

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1: Nada como seguir disfrutando con una bachatica de fondo mientras estamos en medio de este feriado del 10 de agosto. Nos encanta saber que en medio de todo este feriado, obviamente no todo es color de rosa, no todo el mundo está disfrutando, no todo el mundo está descansando. Mucha gente también reactiva el comercio, mucha gente reactiva el turismo y las ventas se disparan. Eso es lo que se pretende realmente, o eso es lo que debería suceder en un feriado. Algunos trabajamos, estamos aquí en la cabina de La Cariñosa para darte entretenimiento, para actualizar tus oídos, y otros estarán disfrutando, chévere. Así que donde quiera que estés, de la orilla que tú te encuentres, te enviamos siempre las mejores vibras. ¡Vamos! Fuerza Régida y Grupo Frontera, esta colaboración de dos titanes del regional, es increíble, ¿no? Es ese sonido tejano, ese corrido cumbia romántico, donde la confesión del amor y las ganas de la reconciliación se cantan sin filtro. Esta canción fue estrenada en febrero de este año y podría decirte que sigue imparable. Coqueta, así se llama. Está en la puerta número 7.
2: En la puerta número 7.
3: Otra más de las cumbias originales, sus compas de Fuerza Régida y Grupo Frontera. ¡Vuélvele a marcar, compa Carlos!
2: Número 7.

romántico, si tú no estás aquí. Seguramente tú dirás, ¿y esa canción? ¿Y eso con qué se come? Que alguien me explique. Pues bueno, inmediatamente la vas a escuchar el primer estribillo, tú vas a decir, ah, ok. Ahora, la idea es

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2: Ponernos bastante románticos. Si tú no estás aquí, espero que hayas recordado aquella época, ¿no? Original con Rosana y ahora con Ana Sofía. Vamos, viramos la página para escuchar a Lenin Ramírez con Todo lo Fue, el sinaloense. Firma uno de los temas más dedicados del año. Todo lo fue, sin ser realmente nada. La historia de un amor prohibido que lo significó todo, aunque nunca fue oficial. ¿Te suena familiar esta historia? La suma de cientos de millones de streams, es decir, de reproducciones, de escuchas a nivel mundial, hace que Todo lo Fue se haya convertido en una de las canciones favoritas en lo que va del año. Se mantiene en la puerta número 6 y aquí la tienes en las 10 más cariñosas de la semana.
3: En la puerta número 6.

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1: Luego de esos sonidos que ya se han tomado el mundo, el sonido sinaloense. Bueno, en fin, vamos ahora con Omar Quartz y este Coco del álbum Por Si Mañana No Estoy. Bueno, la empresa Rimas Entertainment y el boricua entrega un reggaetón muy sensual, diría yo. Claro, la idea es romper esquemas, ¿no? Un paraíso tropical hecho canción, es lo que dicen los expertos. Deseo escape romántico y perreo elegante. Omar Quartz, que para muchos de nosotros, incluyéndome, es algo nuevo. No sé, yo vengo de la época de Daddy Yankee, de Don Omar, y ahora aparecen los nuevos talentos como este gran artista con la canción Coco. Está en la puerta número 5 y por eso estoy aquí, para actualizar tu oído donde quiera que estés. ¡Vamos a darle!
0: Número 5. En la puerta número 5.

quieres seguir disfrutando, pues órale. Buen fin de semana, buen feriadito, feriadito, disfrútalo, lleve su feriado, por favor. Vamos con un éxito en el horizonte. Momento de escuchar a Dani Cardona y Anderson Raura. Anderson Raura, crédito ecuatoriano. Nueva apuesta del despecho Colombo ecuatoriano, que viene subiendo con fuerza, debo decirlo, en las plataformas digitales. Hace poco nada más, estrenada hace unos cuantos días. ¿Pa' qué me llamas? Así se titula esta canción y sobre todo, impulsando.

0: niñas y niños en el año del mundial, no cabe duda que esta ha sido la sorpresa del año. El crack, formado en el Barcelona de España, cambió la cancha por el estudio de grabación, ¿no? Su debut musical, lanzado en plena fiebre mundialista, hace una mezcla entre afrobeat, latino, reggaetón. Oye, es una locura, ¿no? La voy a conseguir como sea. Un himno de los sueños y sacrificios con esta canción grabada en un super estudio, Ansu Fati. Sea como sea, jugador y ahora cantante, ¿eh? ¿Cómo va la cosa? Interesante. Y hasta nos rimó, hasta nos salió en verso sin mucho esfuerzo. Vamos a darle con la siguiente canción. Está en la puerta número 4, viene ya.
1: Number 4.
2: En la puerta número 4.

0: Rihanna una vez más, y es ahí donde se encuentra este remix, esta colaboración. A ver, ¿por qué es un remix, un remix, lo que quieras decirle? Porque la canción es original de Anderson Raura, ecuatoriano. Él se la presenta a Jesse Uribe. Oye, ya lo hemos dicho en capítulos anteriores, ¿no? En episodios anteriores, Jesse Uribe le ha sacado el jugo a esta canción y a todo lo que ha significado No Es Mi Culpa. Fue número uno en su momento, pero ahora se mantiene la puerta número tres. La culpa no existe. El video es impresionante. Tiene N número de millones de reproducciones, ¿no? Gracias a no solo Colombia y Ecuador, sino toda Latinoamérica y Centroamérica. No Es Mi Culpa, puerta número tres. Jesse Uribe por Colombia y Anderson Raura por Ecuador. Está en la puerta número...
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CC Music Factory. No sé para quiénes recuerdan esta música, ¿no? Un clásico noventero que puso a sudar a todo el planeta. Número uno en Billboard Hot 100. Y fue un himno eterno de las pistas de baile, de las discotecas, de los shows en vivo, de los festivales de música electrónica, obviamente de allá, de los que coleccionábamos. ¿Te acuerdas esos CDs que salieron de los 100.000 watts? ¿Te acuerdas que eran unos CDs negros de colección? Ya más o menos de por ahí.

0: Estamos recogiendo ese éxito desde el fondo del océano. ¿Te gusta? Un momento retro, vamos a escuchar un viaje en el tiempo ya.
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0: súper, luego de involucrarnos en este súper clásico, wow, de la música, no podría, no sé si cabe decirlo electrónica, ¿no? Sí, obviamente tiene, ahí iniciaba todo, ¿no? Y esto fue mucho antes de David Guetta y de todos esos super DJs. Vamos con la puerta número 2, Emmanuel Cortés, Amor. Oye, yo todavía no cabe, yo debo decirte que en Guayaquil y Quito, y Cuenca también, y obviamente con La Cariñosa, tanto en Loja como en Zamora, y en todo el mundo, con esta canción que es increíble, es un himno romántico que no muere, nacido del álbum Memorias. Esta mezcla de norteño y cumbia explotó en TikTok, ¿no? Y como te decía, son cientos de miles de videos de parejas bailando, y no solamente parejas, jóvenes, viejitos, todo el mundo con Amor. Wow, el tema favorito de los enamorados sigue firme aquí en las 10 más cariñosas de la semana. Emmanuel Cortés, Amor. Tú dirás, ¿y eso con qué se come? Seguramente cuando la sonemos te va a sonar familiar, porque por ahí rebotó en tus redes sociales y está en la puerta número 2. Wow, increíble, incredible, decía un gran político que está por allá. Ok, listo. Vamos entonces a sonarla ya.
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0: corresponde presentar en medio de este feriadito del 10 de agosto con toda la buena actitud. Y gracias por escuchar la cariñosa siempre. Es impresionante. Gracias, de verdad. Y sabes que también nunca nos vamos a cansar de agradecer a todas las firmas auspiciantes que siempre están confiando en nosotros. Regresando de feriado, vamos a integrar nuevas firmas auspiciantes, nuevos comerciales. Eso me encanta, saber que siempre estás confiando en la cariñosa. De verdad, gracias por apostarle a nuestro talento, apostarle a todo lo que beneficia a tu marca, porque esto se convierte en ventas, esto se convierte en éxito, ¿no? 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Así que nada, vamos a estar compartiendo durante estos siguientes días, así que nada, ahí está, preparado. Y tú también puedes disfrutar de los éxitos en ventas, siempre apostándole a la cariñosa. Vamos con la número uno indiscutible, y es el hit de esta semana que repite, Superestrella de Aitana. Sonó tras la final ante Argentina, y en esta celebración, sobre todo porque es una canción española, en esa celebración histórica, ¿no? Como dicen los poetas, esa celebración apoteósica. Esa canción, esa palabra más rebuscada que qué. Pero bueno, es la número uno del Hot Latin Pop Songs de Billboard, con más de, escúchame por favor, 220 millones de reproducciones. Y es un videoclip estrenado el 7 de agosto, hace nada más. Pero el audio, la canción Superestrella de Aitana ha sido todo un fenómeno, y esta semana merece volver a ser la número uno. Eso ya depende siempre de nuestra audiencia. Así que nada, por favor, sigue disfrutando del feriado. Viene más programación, más compañía, más locutores aquí en La Cariñosa. Yo soy Nacho Méndez. Por favor, disfruta el feriadito, el fin de semana, y súbele el volumen a la campeona, a la número uno.
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0: hasta aquí las 10 más cariñosas de la semana. Sigue con la programación de la 98.1 y 94.9, desfilando una por una. 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
1: 10 con 14 minutos.
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0: ¡Buenos días, Ecuador! ¡Buenos días, amigos y amigas! ¿Cómo están? ¿Qué tal? ¡Qué gusto saludarles en este maravilloso sábado fin de semana! Gracias a toda la gente linda que está con nosotros conectados a través de la cariñosa 98.1 y 94.9. Gracias por estar con nosotros en este maravilloso sábado. Estamos acá en el Show de los Mix. Permítanme presentarle, por acá me acompaña el día de hoy, señoras y señores, con ustedes el señor Carlitos Guamán. ¿Cómo está, mi querido Carlos? ¡Buenos días! Usted está acá desde la madrugada, ¿no?
1: Exactamente, Gonzalito, exactamente. Ya. Aquí estamos, mis estimados cariñositos, ¿qué tal? ¿Cómo están? Muy buenos días. Nuevamente estamos acá para acompañarles hasta las 13 horas con buena música, buen entretenimiento, así que no se desconecten del dial 98.1 y 94.9 y a través de la web radiolacariñosa.com.
0: Esa es, pónganse pilas que aquí estamos y aquí nos quedamos rumbo hasta las 13 horas, 1 de la tarde, señoras y señores. Gracias por estar conectados con nosotros a través de la frecuencia única. Ponte pilas, las dos poderosas 98.1 y 94.9. Gracias por estar siempre con nosotros ahí al otro lado. Un abrazo gigante para nuestros grandes amigos que siempre están con nosotros con la cariñosa. Bendiciones en ese lindo sábado, 8 de agosto. Estamos ya 8, señor Carlitos. Ya, ¿cómo pasa el tiempo?
1: Exactamente, ¿cómo pasa el tiempo? Ya 8 de agosto, madre santísima.
0: Sí, avanza el tiempo volando,
1: así de, compañero. Así de rápido.
0: Así de precoz el tiempo, por Dios. Madre bendita. Pero bueno, lo importante es que aquí estamos, señoras y señores, para compartir con todos y cada uno de ustedes. 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Buenos días. Gracias por escucharnos también. 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También Camellón con la cariñosa, gracias, Dios le pague. Y no se olviden que todos los domingos la Santa Misa a las 7 de la noche por aquí, por la señal única de la cariñosa. Póngase pilas, ¿ok? 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Señoras y señores, le damos la más cordial de la bienvenida al Show de los Mix. Gracias a la gente que nos está visualizando ya en el TikTok. Así que pilas, no serán malitos, denle tiki tiki a la pantalla, Carlito, por favor. Dígale a la gente que le den tiki tiki a la pantalla. Póngase pilas.
2: Denle tiki tiki a la pantallita. No dejen de dar tiki tiki a la pantallita, ¿verdad?
0: Y los corazoncitos también, no sean malitos.
3: Con la pantalla, vamos.
0: Pilas, un cariño hice para todos los maestros de Talleres Faicán. Un abrazo grande para los amigos de Talleres Faicán. 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Un abrazo grande ahí para el maestro, para su esposa y para todo ese personal que siempre están escuchando la radio. Señores, súbale el volumen porque esto es el Show de los Mix, que suena todos los sábados aquí.

Un cariño dice para quienes hacemos Ferre Cons Loja. Éxito, buen programa. Gracias a la gente que hace Ferre Cons en Loja City. Escuchándola cariñosa. Muchas gracias. Buenos días. 10 de la mañana, vamos 50 minutos.

¿Dónde más? ¿Dónde más? Cuéntenos, territorio de la Cariosa, ¿dónde? ¿Desde qué parte del mundo nos están chequeando, nos están observando? ¡Pilas! ¡Alócate, bebé! ¡Alócate! Para que se ponga traviesa, ponte traviesa, bebé. Aquí vos, gracias, man. ¿Cómo estamos? Buenos días, buenos días, buenos días, gente linda. Gente que es adicta a la cariñosa. Pilas. King of Rock. ¿Dónde más? ¿Dónde más? Hola, tu conejita. Bienvenida a la transmisión. Caramba. Creo que está en busca de su zanahoria. Desde USA, Ohio, Gonzalito, cariños, al barrio Cera. ¿Cómo está, mi querido Clever? Un abrazo grande desde Ohio. ¡Esa es! En los Estados Unidos, activos con el cariñoso. ¡Vamos, dele tiki tiki a la pantalla, gente linda! Y la gente empieza a reportar.

fuerte abrazo, mi querido amigo. Gracias por la sintonía. Moisés, mi querido, ¿cómo va, mi querido Moisés? Un abrazo grande, un gran amigo deportista también. Esa es. Hola, bebé, cariño, dice Catamayo. Dice, hola, conejita. Por ahí me dice que se le ha perdido la su zanahoria, confirme. Buenos días, reportándome, dice, en la trabajación desde Santo Domingo. Muchas gracias. Cariño, dice Gonzalito desde Piunza, de Guadalupe, full sintonía. Abrazo grande a la gente de Guadalupe, a la gente de Canzama, Santa Isabel, el Guayabal. Un abrazo grande para toda esa gente que perdieron todo y pues obviamente que están saliendo adelante poco a poquito, claro que sí. Cariño Ñaño desde Pasaje, Provincia del Oro, full sintonía con la, con una celadita, dice, muy bien. Willow Arias, salud mi pana, estamos en el fin de semana.

Shakira manda vallenato, dice, para recaer. Es que el siguiente programa pone full vallenato. ¿Sí? Aquí Chicha le mando más adelante.

Yawi, especialmente para Mayita. ¿Cómo la extraño? ¡Caramba! ¡Pasó! Un cariño para mi esposa linda Gabrielita Sin Baña, de parte de Jaimito. ¡Claro! ¡Un romería! ¡Esa es! ¡Mezclas en vivo! ¡Chisabolado, buenos días! Y a Juan, mi muy cariñosa, mi querido Robin. ¡Hola! Rosa Maniego, desde Loja, Esteban Godoy. Soy de Loja. ¡Hola, Ruth! ¿Estás soltera o no?

está soltera. Bien, ahí. ¡Buenos días, buenos días, gente linda! Estamos en el sábado. Y se viene un lindo feriado en Ecuador. ¡Pilas! Les saluda desde la Esteban Godoy. Ya le empieza, cariño. Para el más fiel de Sinchal, Santa Elena, Yoki Borbor.

batería para mi hijo que está bailando en casita también. ¡Esa es! En La Paz, en Loja City. Escuchando a papá y bailando en casa, como tiene que ser, activo. Niño para bailarín que me ha salido, por Dios. En Yanzaza.

em cima da minha suegra. Caramba! Alócate, bebê, pero alócate! Ya no sé cómo más alocar, veía. A poco irme saliendo de la cabina, pero ya no sé qué más hacer.

ingeniero, tiene claro, para el cuerpo de ingeniero electrónicos que elabora ese en el proyecto Millonazgo que estamos a full, claro. Abrazo grande a los amigos en el proyecto Millonazgo 3. Siempre con la cariñosa DJ William Orellana.

mi suegra, ¡claro! Ahí para mi tía Delfina y Yanzaza, de parte de su yerno, el más mandarina. ¡Ay, ay, ay! Eso, bebé, a lo que es. ¡Desde los Japitas! ¡Las Pitas, un volumen! ¡Gracias! Ya le está pensando, sí, estamos tiesos. Para mi suegrita Fabiola Flores.

cariñosa Alexandra García. Hola. Un cariño para mi compañero Eduardo de Credit Loja, que no deja pasar una. Mano como escoba de municipio, barriendo parejito ese muchacho. ¡Dele!

para el enfadón de la familia Rooney, el más bravo. Claro. No quiere cambiar, pero la cariñosa no colecta. Dice, ay, Dios mío, nos echa la culpa a nosotros. Hola, mis cariñosos. Y un cariño para todas las mujeres bellas de Pinchos y en Metro. ¡A caramba! Para todas las chicas que trabajan allá, esas mujeres hermosas del Pinches del Metro, el fin de semana anterior, hace 15 días y tanto estuvimos comiendo allá. Riquísimo, gracias por esa bienita que nos regaló también. Dios le pague, Dios le pague. Ojalá TikTok no nos bloquee por hablar de licor, pero en todo caso, gracias, Dios le pague. La familia se llama Ronnie. Allá, para el más bravo de la familia, el más mujeriego, dice por el. De la familia Ronnie, muy bien. Olis, la gente de Solimar también. Buenos días, buenos días, buenos días, buenos días. Dale tiki tiki en la pantalla, por favor. Madre bendita, el WhatsApp de la cariño está repleto, mi querido Carlitos. Dios santo, Dios mío. Acá no se me abre el WhatsApp en la computadora. Algo han dejado así, hermano. No hay. Déjame checar los mensajes desde las 10 de la mañana. Acá está, listo. Buenos días, cariños a su programa. Bendiciones, me dice. Muchas gracias, don Freddy Ochoa. Gracias, mi querido hermano. Aquí estamos, ya sabe. A ver, más cariño rápidamente al WhatsAppito cariñoso.

Ecuador, Verónica. Dice por acá, buenos días, ayúdeme con una canción de Sharon, dice, El Último Deseo. Cariños desde Zamora. Así, más adelante ya vamos con esa canción. No se olvide, mi querida Verónica. Gracias por su fiel sintonía. Y la gente sigue reportando sintonía. 11 con 6 minutos. ¡Ataque, Carlitos!

La gente linda desde la Guangora. Cariños, el rector de la cariñosa. Bueno, sigue, gracias. Mi querida Meli, hola. La gente linda de la Guangora, la tierra del señor Carlitos Guamán, que se acaba mezclando como loco el día de hoy. Carlitos Izquierdo, ¿cómo vamos? Siempre por su derecha, pila, por favor, en su taxi. Pilas, recuerde que su apellido nomás es Izquierdo, pero cuando esté manejando, siempre por la derecha, siempre con precaución, por favor. Pilas ahí, don Izquierdo. Buenos días.

0: esposa, el gruñón. Para mi esposa, el gruñón, Eduardo Paute, caramba. Así ha tenido mujer el pana.
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0: Hola, Jaimito.

0: más románticos que nunca. 11:10. Para toda la gente que cree todavía en el amor, con cariño para usted, Luis Ordóñez. Hola, Luchito. Mi querido Anthony. Cariño para Jonathan Poma, alias
1: Chihuis.
0: Chihuizo. Alias Chihuizo. ¡Oye!

0: gente va reportando sintonía. Qué bonito, qué chévere. Esto es una locura. El WhatsApp de la Cariosa está repleto. Acá no puedo abrir, pero han llegado audios también. Cuéntenos, ¿cómo estamos? Buenos días. 11 de la mañana, más 11 minutos. ¿Qué andan haciendo en este lindo sábado 8?
1: Lindo, Johncito. Para mí que algo te ha hecho.
0: Sin palabras, hermano. Desde las 10 en adelante, compañero. Qué bestia. A ver. Cecilia dice, ¿cómo estamos? Buenos días. Gonzalito, hola, dice cariños. Para buenos los fieles días. Oyentes, o sea, yo. Bien, mi querida Ceci. Que entremos a audio, dale. Hola.
2: Buenos días, chicos. Muy buenos días. Aquí ya reportando sintonía, ya saben, desde Turunuma Alto.
0: Turunuma.
2: A full cariños, escuchando al que tiene la voz gruesa.
0: Gracias.
2: Aquí seguimos y no nos vamos. De domingo a domingo, fieles a la cariñosa, la 98.1 y 94.9. La cariñosa, qué buena moza.
0: Esa es. Cariño desde el Mirador de Loja, barrio Las Palmeras. La canción, mi viejo, es Soledad. Gracias, me dice mi querido David Guamán, reportando sintonía. Muchas gracias. Hola, buenos días. Hola.
3: Muy buenos días, Gonzalito. Bendecida mañana para ti y la familia. De igual manera para DJ Carlos. Con esa cariñosa uno hasta en problemas se mete.
0: Sí.
3: A las 10 de la mañana tenía una cita con una Shirma Noa. Por estar escuchando esta bendita radio me olvido de la cita. Pues me terminaron. Como dices, Gonzalito, ya valí chicha. No queda más consolarse con la cariñosa porque es la única que no te abandona. A menos.
0: Amén. Cuando
3: que
0: amén.
3: Hay el internet o no haya luz. Ese día toca sufrir, pero ya todo pasa. Se fue ella, queda la cariñosa.
0: Oiga, pure.
3: Que esperar quién más.
0: Qué bestia, Dios mío, ya se tragó el programa. Ya. Audio de 2 horas también. Su número para contratos, ahí está mi

Gracias por su fiel sintonía allá en los Estados Unidos, si no estoy mal, escuchando la cariñosa. Buenos días desde Gonzalo Macarillos en Galápagos, Santa Cruz, para Denis Jiménez y a Jaira Jiménez y Alejandro Jiménez. En todo caso, para todos los que llevan de apellido Jiménez. Un cariñosa, los amigos también en Galápagos, también suena la cariñosa, qué bacano. Sobre todo en Santa Cruz, ahí

¿Cómo estamos, mi querido? Buen programa, dice cariño desde Londres. Gracias a la gente linda en Londres por escucharlos. Hola, lo escuchamos en Francia. Abrazo grande a la gente de Francia. Richard Cango, ¿qué dice mi querido Richard? Full volumen también de la cariño. Se los dejo un videito también, qué chévere, qué bacán. Gracias por la sintonía. Nos vamos a los Estados Unidos ahí para. Buenos días, Chalito. DJ Guamán, dice por acá. Aquí estamos muy cariñosos. Gracias, mi querido Angelito Suárez, en los Estados Unidos. La gente linda que hace nada más y nada menos que copiadora Digitec. Hola, mi querida Chane. Hola, Gonzalito y Alex en el mix, dice por acá. Estoy hoy con el señor Carlito Guamán en la mezcla. Sí, señor. Pilas ahí, mi querida Janelita. Gracias por su fiel sintonía. Buenos días. Si me puede pasar esto y cuánto me cuesta, me dice. A ver, el programa. Ah, son programas de fiesta. Ya listo. Por interno le dejo el precio ahí, bacán, ya. A ver, Angelito Guamán también por acá nos deja otro videazo más desde los

Karina, y para completar, tacaño, una desgracia. Y Manuel, nada que darle suave, dice la vecina. Es necia ese Manuel, hermano. Dice por ahí no, y le sigue dando una desgracia. Hombre, por Dios. Pero bueno, señoras y señores, unita más, mi querido Carlito, vamos a la pausa y regresamos con más, porque esto todavía recién empieza, rumbo hasta las 13 horas. Aquí estamos en este sábado, fin de semana. Daniel Patiño, hola a la gente que está en

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que nunca duerme. ¡Pilas! ¡Caramba! Total, está por Zumba el pana. Nada que la ciudad que no.

0: para Ricardo Ochoa, el Come Cuñadas.
1: Dios mío.
0: Oiga, esos Ochoa son mocedísimos, Dios mío. Madre mía. Y para todos esos que se tragan a las cuñadas, para ustedes, pecadores. Esta canción va para ustedes. Pilas, traga cuñadas.

Buenos días, la gente que es Sonero Producciones, es Estíbaro Marocho, camellando y escuchando la cariñosa. Gana de mecánico ya. No suele estar de visita por ahí. Buenas tardes, chicos. Y el lunes regresa la cariñosa. ¡Muy bien!

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0: Juan Salazar, ¿quién hizo tanto daño, hermano?
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0: Para mi suegro Manuelito Gordillo, de parte de su hija,
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0: Erika.
1: De fantasía.
0: ¡Que viva el suegro!

de New York se nos escucha todos los días. Qué lindo sábado. Ahora será Maldonito Gordillo. Gracias por la sintonía. Están en Castro. Buen día, la gente de AC Car.

chico patrón, aquí estamos, dice con la cariñosa, full sintonía, César Zumba. Hola, mi querido César. Ale, buenos días, caminando con la, escuchando la cariñosa en casita, ya, muy bien. Carrito Torres, buenos días, para todos los chicos que están en los grupos de WhatsApp de la cariñosa, los metidos de la tarde, gracias también por compartir. Manuel Jiménez, un abrazo grande a la gente linda desde Gonzanamá, territorio de la cariñosa. Liz Guayanay, hola, mi querida Liz, ¿cómo estamos? Lindo fin de semana, que le vaya bonito. Joselito, te tenemos que tenemos que hacer, dice, para que te acuerdes de la Isidro Ayora. Ya sabes que te amamos. Nada, nada, solo tienen que dejar un mensajito ahí, nada más. Sino que llega full mensaje, si voy yo saludando, voy enviando cariños como van llegando, ¿no? Así que pilas. Al número de la radio, 0982-981-981. Y para Giovanni León, gracias por el videazo también, caminando con la cariñosa. Ese es en la Florida Baja, territorio de la cariñosa. Henry Sandoya. Buenos días, chicos. Chalo dice, ándale, mucho, mándale, tiene que ser mucho cariños a tu cuñada, dice, madre de pita, Dios mío. Chico, también traga cuñadas. Sábado de modelos, junto a la cariñosa, la más famosa, qué buena moza. Muy bien, Carlito Charapano, pues salud, ¿qué más te puedo decir? En taller automotriz, el niño dándole mantenimiento, dice, a Homero, al mocero móvil de Homero. Muy bien, esa es, al Homero móvil, esa que da. ¿Qué si piensa este Homero también? Sí. A la cena, ese es, ahí entonces en el taller de mecánica. Taller mecánica automotriz, el niño, camellando con la cariñosa, qué bacano, muy bien, la gente que está camellando en este sábado, qué gusto acompañarles con la buena música, ya sabe. 11:39, acá la seguimos, nosotros nos paramos, estamos presentándoles el show de los mix, por

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A la gente que hace AST mi centro, de mi pana, Mr. Pato. Abrazo grande, Mr. Pato. Lindo fin de semana, camellando con la cariñosa en este sábado, fin de semana. Vaya. 11 más 41 minutos. Para el ingeniero Marlo Masache, ¿qué dice? Cariños cordiales desde Cariamanga. Aquí la finca vacunando a los orejones, dice Full Sol desde Cariamanga City. Esa es fila con esos orejones. Filas. Un cariño para mi gente ganadera que está caminando con nosotros. Gracias. Bueno, sigue Gonzalito trabajando junto a la cariñosa desde New Jersey. Gracias, mi querido Ramiro Jaya. Camellando con la cariñosa en los

enseñanza Zapita Alto, dice Fulco de Cariñosa. Gracias. Gracias por la sintonía. ¡Eso! ¿A qué hora ponen chiche? El último ya. Pues nos vamos. Sí, ahí sí. La última hora, de 12 a 13. Hasta ahora, aníllate con esta música. Los clasiqueros, vamos ahí. Buenos días, la gente en Pita Alto.

prohibida va a ser. No hay. Eso es todo lo que hay. Eso es todo lo que estaba guardado, hermano. Para arriba. El máster de la alegría.

0: tercero.
1: ¡Buen día!
0: En el río segundo, en el río primero. También están con la cariñosa. Todos los ríos.

0: emoción, pues. Bienvenidos a esta fiesta que se llama El Show de los Beats.
1: Ahí le voy, señoraza.
0: Estoy con ganas de bailar. Oiga, que es que es mi cumpleaños. Muy bien.
2: ¡Viva cumpleañera!
0: Ahí para la chica que está con el nombre de su usuario Amor Inmenso. Muy bien. Hoy es su cumpleaños. Hoy le parte la torta. ¡Felicidades!
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0: Desde Las Vegas, cerca de la tía Vicky, Carlitos Masache.

0: ellos, Aníbal Gómez. Hola, Aníbal.
1: Hola, Ani.
0: En la empresa Agua Purificada Pureza del Sur, para Alexandra Cueva, Maoli Cueva y Anita Calvo, que son las chicas malas, caramba, malas de la cintura, malas de la rodilla, dice, porque mano no sirve de nada, una desgracia. Full sintonía de, con la cariñosa, dice, la 98.1, muy bien, la mejor, dice, bendiciones. Gracias, gracias, gracias, gracias, gracias. Tremendo testamento, por Dios, uno toca resumir acá porque si no se me va el programa, ¿no? Ahí van las chicas malas, en todo caso, malas de la cintura, de... malas de la cadera, malas de la rodilla, de todo, hermano. Full sintonía, Chalito, full, full, full. Ataque, Carlitos, por la app, Azuay, territorio de la cariñosa. ¿Cómo se me quería? Gaby Parra, los tiempos, Gaby. Cariño, grande, la gente en Paute. Están escuchando la radio. Full sintonía, buenos días. Un beso en el cachete, dice Gonzalito Mix. Caramba, linda, Dios

0: va a estar cantando hoy. En el baño, en la cocina, en el patio. ¿Dónde le toca hoy? ¿Dónde?
1: Al ritmo tribal, vamos.
0: ¡Hola, Yasmani! Es el hombre, Yasmani. ¡Hola, Yas! ¡Alócate, bebé!

todos los trabajadores del municipio que comienzan nuestra, que empieza nuestra labor desde las 3 de la mañana. Señor alcalde, a ellos sí súbales el sueldo, por favor. Desde las 3 de la mañana camellando. ¡Buenos días, buenos días! ¡Don Raulito! Para todos los trabajadores de los diferentes municipios de mi bello Ecuador. Desde el Perú, full sintonía. Cariño tocayo desde Dapuri. ¿Cómo está mi querido tocayo? Abrazo grande. Esa es la actitud, ya sabe, Isabela. Hola, Isabelita. Cariño para Alberto, de parte de una amiga indomable. Que no se ha reportado para nada. Parece que me lo tienen secuestrado ese hombre.

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1: ¡Buen día! ¿Quién está, Zacarías? Allá vamos hoy, allá vamos. Y gente linda y llenzosa en el Valle de la Luciérnaga. Aquí estamos, dice Alberto Gómez. Ah, no, que no me lo tienen secuestrado. ¿Qué pasa, hermano? Ay, ay, pronúnciate, hermano. Desahógate, libérate. 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

0: gracias por los regalitos. Ahí sí da gusto de camellar, qué lindo. Un cariño para mi hermana Sandra, también me está viendo. Un cariño ahí, póngale un comentario para que la vayan a seguir a mi hermana también, pilas ahí de una. Ponga, Sandra, aquí estamos, póngale ahí para que le siga, por favor. Pila, pero ya es casada ya, si no, no me la vayan a hacer vacilando, pila, por favor, pila, mucho cuidado, ¿ok? A ver, ¿qué dice por acá? Buenos días, éxitos, gracias, mi querido Escorpiona, dice. Escorpiona de tu corazón, Dios mío, esos nombres raros que hay en el TikTok, madre bendita, Dios mío. ¿Qué pasa, Manolito? ¿Quién le anda pegando a ese hombrecito, Manolo? Buen día, desahógate, bebé.
1: Qué rica música, amigos. No hay falta, mijos, algo de hoy. Ah, bueno, para bailar, güey, mijo, de Sandy Papo, proyecto uno, mijo. Así que, mijo, pilas, pero lo más bacán es que ya se viene, mijo, la caminata. Y par días después, la feria grande, mijo, en el complejo ferial. A los veces que venden algodón de azúcar, los que venden las arepas, yeah, los chochitos, los motes con chicharrón, la ropa, zapatos, etcétera, y los juegos mecánicos. Así que, mijos, pilas.
0: Muy bien, listo, ya se viene ya. Se viene, la viene ya la virgencita, se viene lo de la feria. Bueno, Loja se viste de fiesta ya mismo, ya, en instante, ya día prácticamente. Desde Quito, Tumbaco, full volumen, me dice por acá. Buenas tardes, un cariño dice para Yaeli Ordóñez, que estamos a full sintonía. Hola, Yaeli, ¿cómo estamos? No mientes, no, ya casada, pilas de cuidado. La mocería para un lado, por favor, nada de infieles acá. Leslie, ¿cómo estamos? Hola, ¿qué musicota, bro? Dice por acá. Solo yo puedo decir que soy fiel. Perdón, soltero, sí. Acá todos somos solteros en la radio. A ver, déjame chequear más mensajes por acá. Raúl Urrego, desde Quito, Tumbaco, ¿cómo estamos? Gracias por la sintonía, mi querido amigo. Sí, señor. Muy bonita, master. Vamos a la pausa, pila, para que ustedes quieran poner cuenta, sí, mi hermano. Ya son las 12:05 ya. Van a querer multar a estos manes, andan groserísimos últimamente, solo multando, Dios mío. Loja, se llena de fiesta más bien, claro, sí, señor. Y no salgo, dice, por mandarina. Para solicitarle, dame tu amor de... Ya, muy bien, listo, más adelante. Señor Carrito Guamán, cuando usted quiera, ataque como perro sajinero. Esto es el show de los Mix, sonando por la cariñosa. ¡Buen día, Ecuador!

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0: Paquisha, territorio de La Cariñosa.

Blanco desde Zumba. Buenos días. Su querido Heraldo, la gente en el Zumba, la gente en Palanda. Gracias por su fiel sintonía.

0: Conito Pineda, buenos días.
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0: Para Faraón, tiktokero de Loja. ¡Chico Faraón, buenos días! Buenas tardes ya.
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0: Zamora presente, buenos días. Buenas tardes.
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0: ¡Mica!
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0: ¿De dónde la radio? Zamorana, Zamorana. Desde la provincia de Zamora, Chinchipe.

0: para que me quiera a mí.
1: Para la gente que quería chicha, ahí está.

0: almorzando, por favor. Ya tiene que estar almorzando a esta hora. Nosotros no, porque estamos trabajando, fíjense. Ya se nos pega la gastritis, perdón. Ya, ¿qué podemos hacer ya? A un rato nos hemos de ir de ese mundo. Todos nos vamos a ir de acá. Cariños para Loja en Auto Empaques. Están muy cariñosa. Desde España para Ecuador, para mi familia Muñoz Cabrera. De parte de Dieguito, los quiero muchísimo. Muy bien, ahí está para Diego. Abrazo grande desde España. ¿Qué dice la gente de Mazdar? Hola.
1: Chalito, chalito, aquí reportándose sintonía. Con un poco de agua aquí en Yasasa, pero ahí la estamos dando al camello. Ahora haciéndose de modo albañil.
2: Ataca, ataca, mocero.
0: La que estamos atacando con los perros, ingeniero Chico Boliche. ¡Buen día, buen día! Buenas tardes, y a la gente del supermercado Masbar también. Buenas tardes, Glendis. Hola, un cariño

0: 31, siempre activos para toda la gente chichera que me estaba pidiendo a qué hora la música ecuatoriana. Ahí está, Jenny Cango, gracias por el videazo que nos hace llegar también. Tenemos más audios, compañero. Carlitos Guamán, desde ¿cómo es? La Guangora, ¿no? Desde La Guangora para el mundo.
1: Cholito, saludos muchachos, qué lindo fin de semana, hermano. Bien acompañado con la cariñosa, tío mijo.
0: Esa es, ya sabes, siempre activos.
2: Marcelito, muy buenas tardes. Por favor, el temita de Byron Caicedo. Pila, versión electrónica. Es chicha, pero es versión electrónica. Por favor.
0: De una. Pida nomás, vaya pidiendo. Y acá nosotros de una le vamos complaciendo.
3: Pecho de chifle, ¿ya pusiste rumbo al cisne o no?
0: Ya
3: o
0: mismo,
3: si no, mijo, pon música de banda. Pero, mijo, pon algo chévere, mijo.
0: Ya, mijo, ya vamos a poner musiquita de banda. Pila, mijo. Hola, buenas.
4: Saludito, ya estamos en el mes mayor, en el mes que más importa de nuestra madre del cisne. Pon camino al cisne, carajo.
0: Sí, ya se viene. Multitonía en La Guangora, que está excelente la música, ¿no? Dice, gracias. Ahí para la persona que está con el nombre de Amorcito. Ah, caramba, esos nombres. Hay bastantes nombres raros, medio sospechosos por ahí, no sé, pero bueno. Hola.
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0: Buena música, cariñosa, desde el cantón Palanda, Francisca Ávila. Buenas tardes, la gente linda de Palanda. Señoras y señores, continuamos con más 12 del mediodía con 27 minutos. Aquí estamos a través de la cariñosa.

0: Joselito.
1: No tengo claro cómo puedo ayudarte con eso.
0: A ver, así me hace caso. Alexa, tío Joselito, tío Manuelito, reproduce.
1: ¿Aquí quién es tío Joselito?
0: Ay, si me entiende, ya ve la hija de me hace cantar.
2: No vale para nada esa vez, hermano.

barrio Chichaca, la familia Sánchez. Para todos los cachudos del barrio Chichaca. ¡Eso! ¡Dónde está el barrio más alegre, carajo! Hola, Cisne, vecino, me dice. Hola, vecina. No la conozco, pero hola, vecina.

0: mucha paz para la familia Medina Granda. Amor, en sintonía.
1: Lo que aquí gano.
0: ¿En La Paz, Bolivia, o en La Paz, Loja?
1: Me voy al extranjero. ¿Mm? Por Dios, cuida esos guaguas. Y no me.

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0: Santoya, Chico Barbón. Ahora será de ese pintal. Mandará un maicito.
1: 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La cinturita y las manos.
0: Un chancarito para los pollos, aunque sea.
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0: La cuñada tiene bastante pollo, filas ahí, Iván.

esta música, con ella para usted, gracias. Y para mi hija Karina. Y para la suegra, querida. Cariño para María de Los Ángeles, también mi otra suegra. Gracias, Raela Cariñosa, por el apoyo incondicional. Desde los Estados Unidos, María de Los Ángeles. Regala una compartidita, manita, ya sabes. Ya cuando su hijo se case, yo le animo gratis. Desde Zamora, Chinchipe, buenos días. ¿Cómo está la gente linda en Zamora? Buenas tardes ya. Ya son las 12 con 30.

0: desde España, cariño por el calzón flojo. Ahí está don Carlitos Guerrero reportando sintonía desde España. Muchas gracias. La canción
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0: De una, más adelante, Magalia Rodo, ¿cómo estamos? Suegra, ¿cómo le va? Qué gusto saludarla. Que tenga un maravilloso fin de semana, que le vaya bonito. Gracias por su fiel sintonía. Por acá tenemos más audio, sí, señor. Buenos días, buenas tardes ya. Hola.
2: A full sintonía desde la ciudad del placer. Caridán ataca como perro sajinero.
3: Hermosos cariñosos, muy buenas tardes, reportando sintonía desde Yanzasa. Póngame la canción de Byron Caicedo, El Retorno
0: ya.
4: Buenos días, cariñositos, por favor, la canción La Ovejita de Delfín Quispe.
5: Qué chica música, chico pecho de chifle, dijo un zorro que le gusta la salchipapa, solo por la salchicha.
0: Sin comentarios.
5: Ponte a trabajar, mijo, ponte a trabajar.
0: Ponte a trabajar, pero con la cariñosa. En Paltas, excelente programa, muchas gracias. Un abrazo grande, la gente linda en Paltas. Están en Castro, ¿cómo le va, mi querido amigo? La gente que hace Isicar, camellando con la cariñosa. Ya sabes, Rodrigo González. Un temita, aunque sea de YouTube, dice por acá. Ya, muy bien, pero ¿qué tema quiere escuchar, mi querido amigo? Más audio, mi querido Carritos, en el grupo Lo Metido. ¿Qué dice mi pana Danilo?
6: Chico patrón, mi guicho, Messi Lover, aquí estamos desde Zamora, hermano. Como que quiere llover, como que quiere hacer sol. Está como las mujeres, hermano. No sabes qué mismo les pasa. En todo caso, ataca como perro sajinero.
0: Sí, señor. Oiga, y hablando de Messi Lover, nuestro más sentido pésame a todos los seguidores de Messi, ¿no? Por el papito que hoy falleció, el padre de Leo Messi, sí, del futbolista, efectivamente. 12:39, señoras y señores. Señor Carlitos, tránquele, por favor, me avisa cualquier cosita porque estamos atentos al tanto. ¡Ataque, señor Carlitos! ¡Musiquita ecuatoriana, sonando!

0: David Cuenca. Hola.
1: Se va rumbo al cine.
0: Y ahora 12 votos en la Virgen del Cine. ¿Dónde están 12 votos?
1: Romería ecuatoriana.

0: Santa Madre bendita. Gracias por todas tus bendiciones.
1: Por todas las que se ha hecho y por hacer, compadre.
0: Gracias por la salud, gracias por el trabajo. Ay, ay, ay. 12:44 minutos.
1: Así, así, desde Loja. Pasamos por todos los pueblos. Allá en la toma.
0: Muy devotos de la Virgen, qué bonito. De cariño grande.
1: Llegando al cine.
0: Así. Lo que se manda la caminata. Cariño para ustedes. Para el enemigo Scarlett Matamoros.

señoras y señores. Continuamos 12 del mediodía más 45 minutos. Casi ya en la parte final. Queremos agradecer a quienes hacen lo posible para que nosotros estemos acá. Sí, señor. 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Señoras y señores, avanzamos 12:48. Señor Carlitos Guamán, tránquele las ultimitas, por favor. Aquí estamos presentando el show de los Mix por

Señoras y señores, el fin de semana está increíble. Pero siempre es una cariñosa, ¿sí o no? Ni se siente el día cuando se escucha la cariñosa de lunes a... De domingo a domingo, sí. No se siente la semana y todo eso, no. Que nuestra Madre Santísima bendiga cada día al gerente de la cariñosa y todos sus integrantes. Cariños cordiales, qué lindo mensaje.

la verdad, la gente que reza por nosotros, que Diosito me los bendiga siempre a ustedes también. Gracias por poner el nombre de la radio de nosotros en sus oraciones. Dios le pague, que Diosito les regale más vida, más salud, más trabajo y sigan siempre para adelante. Dios me los bendiga siempre, Dios le pague. Siempre agradecido.

Hoy la fiesta es donde el primo mueces en el valle. Allá vamos entonces. Es comida gratis, trago gratis, todo allá, ¿no? Por eso están invitando. Entonces ya vamos. Aquí estamos, dice Full Sintonía, con la mejor radio, la cariñosa.

programa que se llama Ritmo. Ah, no, Los Alcahuetes Cariñosos. Casi digo Ritmo. Y claro, luego se viene Ritmo Cariñoso. Sí, primero van Los Alcahuetes, luego el Ritmo Cariñoso. Esperemos que estén con vida los chicos, que no se han reportado nada hasta ahorita. Están valiendo, hermano, Barcelona en todo caso. Señores Carritos, Guamán, venga por favor.

0: Claro, sí. Hay programas. Hay dos programas más todavía.
1: Sí, hay dos programas más.
0: Sí. Carlitos.
1: Muchísimas gracias, mi estimado Gonzalito. Un gusto poderles dar una manito cuando, como yo siempre digo, cuando se puede, encantado de la vida, poder apoyar y poder que la radio, seguir los chicos que siguen escuchando la radio, ese mismo. Gracias a toda la gente, a los cariñositos que están escuchando la radio. Siempre 24-7 escuchando la radio, la cariñosa, qué buena moza.
0: Muy bien, qué chévere. También muy agradecido con todos ustedes, amigos oyentes, los queremos demasiado. Que tengan un excelente feriado. El día martes estaremos por acá nuevamente con todo el personal para en los diferentes programas que tenemos acá en La Cariñosa. Ya sabes, 24-7 siempre con La Cariñosa. Juanito Pineda.
1: Tenemos audios.
0: Gonzalito, miles.

0: se escondió, chico, ya. Hola. Buenas tardes.
1: ¿Cómo feriado? Déjalos trabajar, Saragane, solo. ¿Quieren vacaciones? Déjalos trabajar, hombre. Vos ahí dándoles vacaciones, esos vagos, hombre. Déjalos trabajar.

0: multan ahí, si no nos multan, no me acuerdo cómo se llama. Están
1: no te vayas, Chelito, no te vayas. En todo caso, pero ya, psh, mejor ya de una vez descansito la semana. Aquí estamos,
0: Toda la semana no, pues solamente es el lunes nada más. Ya su presidente de la feriado toca aceptar, no quedó otra.
2: Claro, toca aceptar lo que dice papá.
0: Sí, lo que les dice su papá hay que aceptar. Gracias, Joselito, por habernos alegrado la mañana. Dios los bendiga y excelente feriado. Gracias, que tengan un excelente fin de semana. No se olviden que todos los domingos, mañana a las 7 de la noche, la Santa Misa por aquí, por la señal de la cariñosa. Si usted no tiene tiempo para ir a la misa, por el tema del trabajo, etcétera, ¿no? Pero tiene chance de prender la radio, simplificar la cariñosa y listo, nada más. A las 7 de la noche todos los

muchachos, como siempre, excelente fin de semana. Hagan el amor, más no la guerra. Sonría la vida, que nada les cuesta. Como dijo esa innombrable Gonzalito Mix, hasta aquí llegamos. Esto fue el show de los Mix, solamente aquí por la...

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buenas tardes, buenas tardes. Bienvenidos al programa del fin de semana, al programa de los sábados, los alcahuetes cariñosos, sí señor. Por acá nos acompaña un ratito Carlitos Guamán hasta que llegue el compañero Ricky Cuenca. Por ahí tuvo algún inconveniente todavía en una media horita, ya está por acá el señor Ricky Cuenca. Nosotros estamos listos para acompañarte, para ponerte buena música, para ponerte a disfrutar, a gozar en este fin de semana. Sí, señor, sábado 8 de agosto del año 2026. Mi nombre es Duval Jaramillo, la voz con brillo. Algunos me dicen la voz opaca, pero aquí estamos, señoras y señores. Bienvenidos, bienvenidas. Les vamos a poner buena musiquita, vamos a entretenerlos, vamos a hacer que su sábado sea bonito, que su sábado sea diferente, que su sábado sea chévere. Confírmenme en el TikTok si estamos bien con el audio, por favor. Confírmeme en el TikTok si estamos bien, dígame sí o no, si estamos bien con el audio, por favor. Muchas gracias a la gente que está en TikTok como la cariñosa FM. A los amigos que nos siguen también, por supuesto, a través de la 98.1 y 94.9. A los amigos en el mundo entero, a través del internet, la magia del internet, llegamos donde ustedes estén. Señoras y señores, acá estamos. Bienvenidos y bienvenidas. Esto es Los Alcahuetes Cariñosos. Póngale sabor, Carlitos Guamán. Bienvenidos, bienvenidas.

Palmira Gualán. ¿Cómo estás, Palmira? Los años. Un abrazo, Palmi. ¿Dónde estás, Palmira? Confirma, en Cuenca o Cariamanga. Buenas tardes. Muchas gracias a la gente que nos sigue en TikTok. Hola, Palmi, ¿cómo estás? A una cuñada, dice Aralito. Buenas tardes, mi pana Cachetes. Dieguito Ordóñez también dice por acá.

Lo peor que solo hombres. Me dijeron la mujer fuera diferente. Ya estoy como Gonzalito Viz. Gonzalito Viz, el gerente de la radio, es dulce para esos bajitos de sal. Bienvenidos, bienvenida, gracias por la sintonía, señoras y señores. Aquí estamos. Hasta las 4 de la tarde, sí señor, no se desconecten, no se vayan. Dice, no será de visitar a la tía Vicky, dice, hoy hay show. Bueno, Sandrita Calva dice, cariños desde Zamora, estimado Duval, muchas gracias. Estamos en la tierrita, dice Palmira. Lindo Cariamanga, me encanta Cariamanga. Es una belleza Cariamanga. La tierra de la blanca, dice. No sé por qué le dirán la tierra de la blanca. Oiga, Palmira, usted que es de allá, diga por qué le dicen la tierra de la blanca. Y los amigos en WhatsApp, también les vamos a ir enviando cariñitos. A ver, WhatsApp, también WhatsApp, por supuesto. Los amigos que nos siguen a través de la 98.1, 98.5.

Aquí estamos, señores y señores. Dice por acá, no diga mi nombre, no diga mi hombre, dice. Un cariño para el volquetero Adrián Cueva, alias el abogado de la mina. Dios mío. Y más que es el saludo de hombre a hombre. Trata de ponerle mejor el programa Fajitos de Sal para que envíen cariño solo esos fajitos de sal. Bueno, mientras sean felices, ámense como quieran y como puedan, entre hombres, entre mujeres, como ustedes quieran, no hay problema. Nosotros acá no discriminamos, así que pilas. Ahí está, entonces, no decimos el nombre, pero un cariñito para el volquetero Adrián Cuiva, alias el abogado de la mina, de parte de un macho. Hola bebés, aquí seguimos con los alcahuetes cariñosos. Muchas gracias a mi amiga Helen Quispe. Un abrazo, gracias por la sintonía. Buenas tardes. Aquí estamos full sintonía de la cariñosa. Qué buena moza, dice, con los alcahuetes. Buenas tardes, gracias. Estamos activos, mijo. Todo bien, dice, la voz media opaca, pero esa es la que hay. Nomás, mijo, dele nomás, no hay más, sí, señor. Si les gusta, si no, no hay más, pues. Ahora sí estamos medios opacos. Creo que es la gripe. Dice, buenas tardes, bello Duval. Full sintonía en el Zamora Hueco. Zamora Hueco Alto, acompañado de la cariñosa. Qué buena moza, gracias corazón. Buenas tardes, Ale. Buenas tardes, Ale, gracias por la sintonía. Aquí estamos, señoras y señores, bienvenidos. Comparta, dele tiki-tiki a la pantalla. Bienvenidos, señoras.

señores. Gracias por la sintonía. Quienes están conectados, señores y señores, ahí en la 98.1, 94.9. Sí, señor, gracias.

vamos a dar serrucho. ¿Qué les parece? Vamos a dar serrucho. Muchas gracias por el aporte de sintonía, queridos amigos. Aquí estamos, Papi Duval dice full sintonía. Buenas tardes, Angelito Suárez. Ponga el efecto Papá Duval, dice. Carlitos Guamán, creo que tiene ese efecto de Papá Duval. Freddy tiene, Freddy. Dice, seguimos aquí con los alcahuetes. Buenas tardes, gracias Andrea.

Perfecto. A los amigos del Supermercado Masbar les enviamos también un abrazo grande. Gracias por escucharnos ahí. A los amigos del Supermercado Masbar. A todo el personal, para mi pana Franklin Masache, para Berito Barrito, para todo el personal, para todos los barbones que trabajan ahí, para todas las cajeras. Y de manera especial, por supuesto, para la guapísima Karinita Maribel Masache Malacatus. Un abrazo grande, gracias corazón. Ahí estamos, señoras y señores, a los amigos de Supermercado Masbar. 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Acá seguimos, 1:28 p.m. Nosotros somos los alcahuetes cariñosos.

0: desde Rusia. Buenas tardes. Allá en Rusia debe ser buenas noches, ¿no es cierto? Póngale 6 horas más. Bueno, las 7 por ahí. Dice, envíame un cariño para Sofía Herrera, porfa. Confirma Duval, dice Iván Sandoya. Buenas tardes, Iván Sandoya, buenas tardes. Cariños desde el Arién, frontera de México.
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0: Bueno, ahí estamos, señoras y señores, bienvenidos. Dele tiki tiki. Dele corazoncitos ahí en la transmisión en vivo, dele corazoncitos. Más adelante ya nos vamos con la música nacional también, por supuesto. Acá tenemos el segmento también de los...

Las 2 de la tarde ponemos una rocolita. Después de la pausa, en el ampazo cariñoso le ponemos una rocolita, sí señor. Más adelante recuerda que tenemos el segmento Los Cómplices. Si usted quiere, ya vaya dejando su mensajito. Déjenos el nombre de la persona que quiera que llamemos. Déjenos el número de la persona para llamar y la canción que quiera dedicarle. En Los Cómplices, después de las 3 de la tarde, tenemos ese segmento. Y también recuerden que tenemos el segmento Mi Momento Ha Llegado. Ustedes pueden pedir la música que quieran, solo con audios. Así que pónganse pila, mi gente. Buenas tardes, bienvenidos, bienvenidas. A las 2 de la tarde con 30 minutos tenemos el segmento Chichazo. Solo música nacional, pilas. Jackson León, por supuesto, brother, ya nos dice que le llamemos a ese amorcito. Listo, nosotros le llamamos, con mucho gusto. Pila Jackson, ya está lista. Para Los Cómplices cariñosos.

ataque, Carlitos Guamán. Un cariño, amigo, ya sabes, aquí estamos en Zamora Huayco, a full sintonía, la familia Cuenca González. Buenas tardes. Ahí está mi amigo Roberto Paladines. Hola, Roberto. ¿Cómo te va, brother?

Buena música, dice, buenos clásicos. Cariños para la familia Jarro, dice, estamos a full sintonía. Muchas gracias, donde quiera que estén. Ahí les envío.

los stickers, dice Alonso Abade. Charlie Ordóñez, ¿qué más? Se dice joven por acá. Medio raro ese baile, dice. Bueno, ¿qué baile está raro? A ver, ¿qué baile? ¡Dele! ¿Cómo dice?

cerquita del CIS de la Churronita, que estamos de festividades en la Florida, de la parroquia El Paraíso de Selén. Esto es en Saraguro, Loja, Ecuador. Sí, señora, los amigos de la Florida, a todos los priostes, a la familia González, a la familia Albán, a todos los priostes y devotos de la Churronita del CIS de este sábado, mañana, no, hoy están de festividades, hoy y mañana están de festividades allá. En honor a la Churronita, felicidades a la Virgencita del Cisne, sí señor. Vaya ahí los saludos para todos ustedes, los cariños para todos ustedes.

Los amigos en el Valle también, un abrazo, por ahí está la familia Silva, la familia González, un abrazo, sí señor, la gente del Valle. Buenas tardes.

escuchar la cariñosa y los alcahuetes cariñosos. Aquí estamos, señoras y señores, los alcahuetes cariñosos. Muchas gracias por la sintonía.

Yupisita dice cariños. Hola Yupisita, venga Yupisita. Acá está su micrófono. Sonó medio raro eso. Aquí está esperándole su micrófono Yupisita. Venga, ¿dónde anda Yupisita? Ahí nos está viendo en vivo en TikTok. Buenas tardes, mi estimado Dúo, dice por acá Ruth Sarmiento. Hola Ruth, ¿cómo estás? ¿Cómo le va, mi querida Ruth? Y por acá nos ponemos locos, nos ponemos locos, nos activamos. Estamos en Los Alcahuetes en el fin de semana. Sí, señor, con el señor Carlitos Guamán, DJ. Ahora, maestro. Suba, súbale, súbale, súbale, súbale, súbale, súbale. Ahora. Y los amigos que en el fin de semana van rumbo a Zamora, Chinchipe, y se quedan por ahí en la curvita, les enviamos un abrazo. Por ahí hay mucha gente que está escuchando la radio. Sí, señor, buenas tardes. Bienvenidos, bienvenidas.

Micaela Pineda también escuchando la radio. Hola Mica, ¿cómo estás? Gracias por escucharnos.

Y por acá me están preguntando a qué hora el segmento de los cómplices después de las 3 de la tarde. Sí, señor. Después de las 3 de la tarde, el segmento de cómplices cariñosos. Nosotros somos tu cómplice. Nosotros somos tu alcahuete. Nosotros llamamos a esa persona especial que te gusta, que la quieres, que no sabes cómo acercarte a ella. Nosotros le decimos lo que tú no puedes. Le dedicamos la canción que tú quieras. Y por supuesto, sí señora, a las 3 de la tarde. Así que pila, solo tienes que darnos el nombre, tienes que darnos el número.

para todas las mujeres ajenas. ¿Y quién nos ha enamorado de una mujer ajena? A ver, cuénteme. ¿Quién nos ha enamorado de una mujer ajena, de un amor prohibido? Sí, señor. Váyame contando ahí. 1:57 PM. Recuerda que a las 2:00 PM tenemos el lampazo cariñoso. Así que pide tu rocolita, pide tu rocola, tu pasillo. Después de la pausa de las 2:00 PM, tenemos el lampazo. Así que pilas, ya saben, 0982-981-981. 0982-981-981. Póngale play, Rick.

canción A Dormir Juntitos, por favor. La canción A Dormir Juntitos nos dice, muy bien. Claro que sí, 1:59 PM, suena la buena música. En la cariñosa.

0: gracias mil a los diferentes negocios, a los empresarios, por supuesto, gracias con la cariñosa. Ya saben, los que quieran pautar con nosotros acá en este programa pueden comunicarse. Sí, señor. Para que venda más.
1: Eso.
0: Dígalo. Estamos todos los sábados de 1 a 4 de la tarde. Sí, señor. Los alcahuetes cariñosos

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música nacional. Así que ponte pilas. Son los amigos que están en TikTok. Sí. Muchas gracias. Dice por acá, hola cariñosa. Cariños desde Machala. Puedes poner regresa pronto, dice por acá este mensajito. Muchas gracias. Seguimos, señoras y señores. Suénalo, DJ Ricky Cuenca.

0: Saltillo. Les enviamos un cariñito, por ahí siempre nos escucha. Un abrazo a la familia Herrera González. Buenas tardes. Sí, señor. Aquí estamos. Buena música para ustedes, queridos amigos. Sí, sí. Para gozar y bailar.
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0: Rico. En el fin de semana somos los Alcahuetes Cariñosos.
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dice: no voy a tomar desde anoche. Buenas tardes, excelente programa. Cariños desde el cantón Tigüinza. Oiga, Tigüinza es de Morona, Santiago, confirme. ¿O es de Zamora Chinchipe? Estoy seguro que es de Morona, Santiago, sí señor.

por acá. Oiga, ya hizo calorcita, ya vamos a sacar la chomba, el buzo. Sí, señor, porque ya hizo calor. Sí, 2 de la tarde, 18 minutos. Aquí estamos, los alcahuetes.

chamarra. De una. Así es, mi pana, dice Cantón Tigüinza, se encuentra ubicado en el sur de la provincia de Morona, Santiago. Sí, señor, estamos bien ahí, entonces. Gracias, mi estimado Duval, dice. Ahí, esa bailadita, cuñado, déjate de cosas. Dice, ¿qué está la bailadita, Antonio Barça? Dígalo. Sí, sí. Y dice Duval, ¿por qué está de negro? Se va de entierro. Nos vamos de entierro, sí, señor, nos vamos de entierro.

Hoy estaremos por el Colegio de Ingenieros Civiles. Ahí estaremos en un eventito, sí señor, con los amigos de G-Sonido, Luchito Granda. Allá vamos, sí señor, a ponerle ambiente en el fin de semana. Sí señor, gracias por confiar en este humilde servidor. Duval Jaramillo, la voz la voz opaca o la voz con brillo, como quiera, no hay problema. Duval, me puede complacer con la canción Entre que sí que no, de Juanita Burbano. Gracias, muñeco. De una, en el segmento de la música nacional, a las 2:30. Ahí nos vamos con la música nacional.

Ray Benítez, buenas tardes, belleza de música, full cariñosa. Muchas gracias, sí señor, belleza de música. Acá estamos con el señor Ricky Cuenca. Confirma que dedican una canción de una, brother, de una.

0: llamarle a mi esposito y dedicarle la canción. Con mucho gusto, corazón, mucho gusto. Ya le llamamos en el segmento de los cómplices a las 3 de la tarde, después de las 3 de la tarde. Muchas gracias. Dice por acá, Diosito los cría y ustedes se juntan, par de moceros alcahuetes. Cariños amigos de parte de Manuco Cuenca. Muchas gracias, no sé si es si lo tomo como halago o como insulto, hermano. Muchas gracias. Estoy tomándome una cervecita, dice, escuchando la cariñosa, qué buena música. Gracias a Manuco Cuenca, también escuchando la radio, sí señor. Las 2 de la tarde, 24 minutos. Póngale play cuando quiera, señor Ricky Cuenca. Wilfrido Jumbo dice, buenas tardes, mi pana Duval. La voz con brillo. Muchas gracias a don Wilfrido Jumbo, aquí estamos. Sí, señor. Muchas gracias, don Willy. ¿Quién más anda por ahí? Nosotros saludamos acá a todo el mundo. Fernando Lulima, ¿qué dice mi pana Fernando Lulima? So, a los amigos de Live Music. Por esa Fernando Lulima. ¿Cómo dice?
1: Jamás, jamás.
0: ¿Y cómo dice?

Cariños para el infiel Manuco, dice por acá. Eso, qué buena música, señores. Mi pana, saludos a la distancia desde México, Andrés Barrera. Jairo dice, no hay ningún Jairo ahorita. Un abrazo. En las mezclas está Ricky Cuenca y quien te habla, Duval Jaramillo. ¡So, dígalo! ¿Y dónde están los enamorados? A ver. ¿Dónde están los romanos?

¿Me puedes ubicar la canción Mi Carmita, Bella Carmita de Byron Caicedo? Ya, listo, listo. En el segmento Chichazo, ya mismo, a las 2:30. Aquí estamos conectados con la cariñosa, qué buena musa. Ejercitando las piernas, dice. Ah, muy bien, haciendo piernas por ahí. Pero siempre con la cariñosa. Eso, eso es bueno. Confirma Parrita, un 2012, dice. Pero si le dan permiso o no, dice Manuco. Confirma Parrita, un 2012. Dígalo. Siempre hablan de 2012, no sé qué será 2012. Alguien que me diga que es un 2012, porque yo no sé, la plena que no sé. Dice, son los mejores, excelente programa, muchas gracias. Ponga la canción Partido en Dos, dice, por favor, si puede ubicar la canción Partido en Dos. 2:27, 2:27. Ahora, maestro. Pueden añadirme al grupo de la cariñosa, dice, con mucho gusto. Envíe, déjenos el número, déjenos el número. Hoy tengo show en el 2012, todos invitados, dice Parrita. ¿Qué va a hacer show? Dice.

Confirme, parrita, ¿en qué habitación está usted? Dios mío. Eso. Dígalo.

Aquí estamos en la cariñosa, qué buena moza. La cariñosa, la mamá de todas. En tu programa, los alcahuetes cariñosos. Sí, señor. Y ya nos vamos con la chicha, señores y señores, nos vamos con la chicha después de esta. Nos vamos con la chicha. ¿En qué número vas a estar, parrita, para irte a hacer el gasto, dice, del 2012? Por acá Fernando Merino dice, cariños Duval desde la Isidro Ayura, manda decir Jorge Jaramillo que está vendiendo su

0: cola.
1: Dice por acá, cariños, de la castellana, me puedes agregar al grupo de la cariñosa, mi número es. Y un cariño al presi de Zamora Guayco, Roberto Paladines, dice, vaya ahí. Al presi de Zamora Guayco, Roberto Paladines, listo. Eso. Y por acá dice, yo le compro la bola. Dios mío, ya vender la bola es lo último. Yo soy fiel a la cariñosa, dice Juanito, gracias, desde Guadalupe. La hermosa parroquia Guadalupe del Zamora Chinchipe, por ahí. Un cariñito para mi prima Mayrita González. Tengo una prima que vive por allá. Mayra González, también.

Marcelo y Zulay, dice por acá. Marcelito y Zulay, listo. Cariños Duval desde Sabanilla. Buenas tardes, Sabanilla. No habrá un cariñito para Homero Producciones, dice. Homero Producciones, una desgracia, dice. Un abrazo a los amigos que hacen Homero Producciones. Cuente, cuente, Homerito Producciones, ¿dónde van a estar esta noche? ¿Dónde es el camello esta noche? ¿Dónde es el evento? ¿Y cómo se mueve? ¿Cómo se mueve? ¿Cómo se mueve?

0: para que no se nos quede. Vamos a escuchar a ver qué nos dice.
1: 2012, saliendo de Loja hacia Zamora, vayan a ver en pechugas. Sin aceite.
0: Que venden pechugas, dice ahí.

A ellos estamos de evento tarde, sector operadores, en la noche sector Jipiro, para contratos. deje el número. Cariños desde el Perú, full sintonía, Juan.

vida, Chulla vida. Señoras y señores, Chulla vida, sí señor, Chulla vida. Vamos a gozar, vamos a bailar, vamos a pasarla bien en el fin de semana, sí señor. Ese es nuestro objetivo, de que tengas un excelente sábado, un bonito fin de semana. Mi Carmita, ya se viene mi Carmita.

0: que sí. Ya para rematar, nos vamos a ir con eso. Claro que sí, buena música, dice por acá. Ganas de pedir culebra venenosa, dice. Pida, pida, pida. Solo que está mucho sol. Me podría poner la canción de Jenny Rosero, Nuestro Hijo, mi estimado Duval, dice, por favor, no se olvide. La canción de Azucena y Mara, Lo Siento, dice, porfis. Bueno, gracias por pedir. Acá estamos. Tenemos un audio, dele.
1: Goza, goza, chulla vida, chulla vida. En el caso de Albertito es chulla bola. ¡Gracias!

Yaneli López, un cariño en el restaurante El Filón de Oro, en la terminal terrestre de Loja. Buena música. Un abrazo a los amigos que hacen Filón de Oro. Ya vamos a comer por ahí.

0: cariñosa. Cariñosa, qué buena moza.
1: Esa es, muy bien. Arriba la familia Quispe. Suénalo. Suénalo, maestro. Estamos en el...

0: dígalo.
1: Full. Ponte la canción de los Duques, cualquiera, una hita de los Duques.
0: Música de los Duques, muy bien. Ahí estamos, señoras y señores. Póngale.

y alguna damita que esté por aquí cerca que quiera bailar conmigo, que me compagine, que me compagine. Que me compagine, dijo Jorge, dijo Giovanni Sánchez, el bolsón.

muñeco, dice, para compaginarle. Yo sí le compagino, dice. Pero venga, venga, venga. No solo boca, venga, venga, venga para bailar. Ya, mi amor.

hablando, estará hablando mal de mí. Francisco dice, saludos cordiales, full sintonía en Palanda. Gracias, Francisco. Don Fran Tapia, ¿cómo está, don Fran? Buenas tardes. Dubita en mi canción, por favor, dice. ¿Qué canción pidió Helen Kishpe? ¿Qué canción pidió? Repítame. Porque ahí entre tanto mensaje se pierde. Dice, yo sí voy Duval, pero usted se me achola, dice. Por favor, mi canción de Juanita Burbano, entre que sí que no. Listo. Póngale, métale ahí en la lista, Ricky Cuenca. Vamos a irles complaciendo. 2 de la tarde, 47 minutos. Sí. Y nosotros seguimos acá bailando y gozando con la cariñosa. ¡Qué buena moza! Y para que bailen los moceros. ¡Eso! ¿Cómo no? ¿Qué dice mi pana Giovanni Sánchez Bolsón?

0: estimado Giovanni Sánchez.
1: No sé qué habrá de cierto, pero dicen por ahí que el señor Homero se ha ido de paseo, de viaje con la familia. Y a este al hijo le han cobrado medio pasaje. Mejor al hijo le han pedido la cédula viendo lo más alto que el papá.
0: El hijo está más grande que el papá. No, pero esa es una ventaja también, ¿ves? El Newton, es una ventaja. Usted paga medio pasaje nomás. Buena esa. En cambio, por el señor Giovanni Sánchez quieren cobrar el doble. ¡Póngale, maestro, suena!

full revestida. Muy bien, a los amigos del Castillo Sauces Norte, que están a full revestida y a full musiquita nacional de la cariñosa. Sí, señor.

Cachito, por ahí en sintonía de la radio. Ataca, dedo mocho. Ataca, dedo mocho. Con esos dedos mocho.

¿a dónde? ¿Dónde va a trabajar? Para todos los animadores, los DJs, los artistas, para todos los colegas, un abrazo. A darle duro a la chamba en el sábado, fin de semana, sí señor.

sintonía, buen programa. Artesanías y restaurante debe ser, no creo que sea restauración. Bueno, las mueve muy bien las caderas, mi estimado Duval dice. ¿Qué más mueve bien, Bueno, los amigos de Ciudad Alegría también están en sintonía en la radio.

0: Vamos a mover la cadena a las 3 de la tarde con 2 minutos. Nos vamos a la pausa. Señoras y señores, nos vamos a la pausa. Al volver de la pausa estamos con el lampazo. El lampazo cariñoso. Ya tenemos por ahí la canción que nos habían pedido de Azucena y Mara, me parece que era. Ya vamos a buscarla. Entonces, después de las 3 de la tarde y enseguida nos vamos con el segmento Cómplices Cariñosos. Nosotros vamos a llamar a esa persona especial en tu vida. Le vamos a dedicar la canción que tú nos estás pidiendo que le dediquemos. Por supuesto, después de la pausa. Vamos a la pausa, señor Ricky Cuenca.
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0: qué buena canción, ahí estamos. Estamos complaciendo a Ruth Sarmiento. Gracias por esa petición. El lampazo de la tarde. Sí, señor, dice por acá Luis, ¿qué más me dice? Cariños, mi pana, Constructora Chalco. Un abrazo a Constructora Chalco. Una música de Segundo Rosero. Yo te vi con mis propios hijos. Bueno, listo. Vamos a irnos ahora al segmento. A ver, vamos con estos más. Tengo por acá otros mensajitos, otros cariñitos. Perfecto. Rosita Uchuari está en sintonía de la radio. Gracias, Rosita. Mi pana Dedo Mocho también está en sintonía de la radio. Dile a Ricky que se corte las barbas, dice. Bueno, señoras y señores, aquí estamos. Tenemos más cariñitos para Mariana Quispe, que también está en sintonía de la radio. Hola, Marianita, un abrazo. Cariños para Cristian López en las Españas. Y ya listo, perfecto. Un abrazo entonces para Cristian López, que está por allá escuchándonos también. Éxitos en su día a día.
1: Ya me moría.
0: 3 de la tarde con 11 minutos. Ahora sí, vamos a irnos al segmento Cómplices Cariñosos. Vamos a llamar entonces a la primera persona que me pidieron que le llame. Ok. Vamos a atacar como perro huevero. No le ponen saldo al teléfono de la radio, toca llamar del mío, hermano. Vamos a llamarle, a ver. Estamos marcando.

0: estamos timbrando. Vamos a ver, ojalá conteste.
1: Diosito.
0: Conteste, conteste, conteste.
1: Bienvenido.
0: No contestó. Vamos a llamarle otra visita.
1: ¡Aló!
0: ¡Aló! Conteste, mujer de Dios. Cuando los hombres quieren ser detallistas, no contestan. Este es un espacio para que seas detallista con ese amor, con esa persona que te gusta. Con tu amiga, con tu amigo, no solo pareja, sino también puedes dedicarle una canción a tu amiga, a tu amigo. Aquí el espacio que te damos.
1: ¡Aló!
0: No contesta, santo Dios. Vamos a hacer el intento por WhatsApp. Si no contesta ahí, ya no podemos. Vamos a meternos ahora al WhatsApp. A ver si ahí nos contesta. O si no, nos vamos con la siguiente. A ver, vamos a ver si contesta, si contesta. Estamos llamando por WhatsApp.
2: Buenas tardes.
0: Hola. Tengo el gusto de hablar con Natalie Pinta.
2: Sí, con ella misma.
0: Hola, Natalie, ¿cómo estás?
2: Todo bien.
0: ¿Qué haces? Te estoy llamando de Radio La Cariñosa. Hay alguien que te quiere dedicar una canción. ¿Me regalas un minuto para que escuches?
2: A ver.
0: Ya.
2: ¿Quién vamos me dedica la canción, pero?
0: Ya, después le digo, ya. Escuchemos primero. ¿Le parece? Se llama Señorita la canción. Escuchemos.

0: bonita la canción, ¿eh? Primera vez que la escucho, Señorita de Marlon Arenas. ¿Le gustó la canción?
1: Sí,
0: Natalie, cuéntame, ¿tienes idea de quién te...

0: ¿Sí me reconoce a mí?
1: ¡No!
2: Sí, claro, sí me reconozco.
0: A ver, ¿cuál es mi nombre?
2: Sí, sí, lo conozco, pero... Dice que me
0: reconoce y no sabe mi nombre. A ver, sí es mi amigo. ¿Quién puede ser? Dígalo, sin miedo.
2: A ver, ¿Anthony?
0: El mismo. Anthony Massa le dedica esa canción. Me pidió que la llame, que le dedique esa bonita canción y que usted es muy especial en la vida del señor Anthony Massa. ¿Qué le quiere decir Anthony? Está escuchando la radio en ese momento, Anthony.
2: Dígale que muchas gracias, que muchas gracias por estar pendiente de mí. Eso, más que todo.
0: Ya, muy bien. Me avisa cuando sea para ser el padrino. Muy bien. Para que se acuerde, mi nombre es Duval Jaramillo.
2: Eso es.
0: Gracias, Natalie. Cuídate mucho. Ahí el detalle de parte de Anthony Massa para ti.
2: Muchas gracias.
0: Escúchala cariñosa siempre. Estamos de 1 a 4 de la tarde los sábados. Gracias. Chao. Cuídate. Bueno, le tomó de sorpresa, pero sí sabía quién le dedicaba. Eso es bueno.
3: Ya sabe.
0: Porque si dice otro nombre, hermano, ahí sí deja nomás. A ver, una canción de cumpleaños. Me pidieron que le dedique un saludito a una cumpleañera. Vamos a llamarle en este momento a la cumpleañera. A ver. Pero no me da del número. Deme el número. El número, porfa. Dice de llamando a la cumpleañera, una canción de cumpleaños. Es mi prima, dice, pero regálame el número, si no, ¿cómo le llamamos? Mientras tanto, vamos a irnos con otra persona. A ver, dice. Dedícale la canción Amor de Juanes, dice. La canción para tu amor de Juanes. Ricky, búscale para tu amor de Juanes. Vamos a llamarle. Que lo mueve, que la canción. Excelente programa. Ya listo, vamos a llamar ahora. A ver si nos contesta. 09 899 09. Uh-huh. 240 13. Listo, vamos a llamar. Esta

0: Oli. Pero no timbre, hermano. Ahora, ahora, ahora, ahora, ahora. ¿Dónde estás? ¿Dónde estás? Contesta.
1: Bienvenido.
0: Está, hermano, donde no hay señal. Está medio sospechoso. Está haciendo gritar. Pero si no timbra, hermano, entonces, ¿qué quieres decir? Ven ahí. Vamos a llamarle por WhatsApp. Rápidamente, rápidamente. Acá no nos damos por vencidos, somos alcahuetes.
2: ¡No!
0: Somos cómplices.
3: ¡Sí, señor!
0: Acá con Ricky Cuenca, si no, nos contestan, no nos damos por vencidos. Nosotros hacemos reconciliar parejas, les hacemos enamorar. Si no se atreve a decirle lo que quiere, nosotros le decimos por usted. Si están peleados, nosotros les reconciliamos. Pero vamos a ver si contesta, si no, de adrede.
4: Diosito, por favor, dame sabiduría para no cagarla, por favor.
0: Oiga, los que me estaban pidiendo anteriormente, reenvíeme el audio, por el mensaje, para poderle llamar, porque ya se me perdió. Por ahí tenía algunos para llamarle a ese amorcito. No contesta, hermano, ¿dónde anda?

0: religiosa.
1: No. Vamos con otro, para ganar tiempo. No nos contestó, lamentablemente, no nos contestó. A ver. Dice por acá. Hola, hola, que buenas tardes. Una llamadita a mi esposa. Zamora, que da la canción. Listo, vamos a llamarle. Mi bello ángel, dice, por favor. Busque mi bello ángel.
2: Sí, señor.
1: 091-827. Vamos a ver si nos contesta. Está timbrando.

0: Buenas tardes.
1: ¿Sí?
0: Tengo el gusto de hablar con la señora, con la dama Shuly Barrazueta.
1: Sí, diga.
0: ¿Cómo está? Le estamos llamando de Radio La Cariñosa, 981-949. Alguien le quiere dedicar una canción. ¿Me regala un minuto para que escuche la canción, por favor?
1: Okay.

0: Qué buena canción, definitivamente, ¿eh? Hermosa canción, Mi Bello Ángel de los Primos. ¿Le gustó la canción, mi estimada?
1: Sí, muchas gracias.
0: ¿Sabe quién le dedica ese temita?
1: Sí.
0: Perfecto. Dígame quién.
1: ¿Mande?
0: Dígame quién.
1: De mi esposo, debe ser.
0: No es cierto. Dice, hola cariñosita, buenas tardes. Den llamando a mi esposa en Zamora, que la amo. Póngale la canción Mi Bello Ángel de los Primos, porfa. Usted es de Zamora, ¿verdad?
1: Sí.
0: Perfecto. Su esposo la está escuchando, don Mario. Mario se llama su esposo, ¿no?
1: Sí.
0: ¿Qué le quiere decir a su esposo? Aproveche.
1: Que lo quiero mucho. Es el hombre que siempre esperé y Dios me lo bendiga en su trabajo.
0: ¿Cuántos años de matrimonio?
1: Apenas un año y medio.
0: Ah, están recién.
1: Sí.
0: Pero todo muy bien.
1: Sí, gracias a Dios, sí.
0: Perfecto, ahí está entonces el detalle que ha tenido don Mario con usted, que la ama mucho y obviamente está siempre ahí pendiente de usted todos los días. Un abrazo y escuche siempre la cariñosa 98.1 en Zamora.
1: Muchas gracias.
0: Gracias, cuídese mucho, buenas tardes. Ahí está entonces, ya cumplimos. Vamos con otrito. A ver, dice, salud mi amigo Duvel, aquí estamos a full club en Zamora. Muy bien, buen provecho. Dice, un cariño para el cachudito de Telestar Electrónica, para el cachudo de Telestar Electrónica, dice Mari Yupanqui, la Yupita, la compañera que pasó por acá. Mari dice, ¿qué pasó Mari? Se arrepintió, me pidió que le dé llamando a alguien y eliminado los mensajes, se arrepintió. Dice, full volumen, pon la canción Entre Copa y Copa. Listo, ya nos vamos con eso. Dice, un cariño para la familia Alberca Troya en Zumba, en el barrio Nueva Esperanza. Muchas gracias. Buenas tardes, por favor, de llamando a esta persona. La canción Sin Tu Cariño. No sé de quién será Sin Tu Cariño, búscala ahí. Vamos a llamar entonces, buenas tardes. Pero déjeme el número, no me ha dejado el número. ¿Cómo le llamo al amigo Freddy si no tengo el número? Mándeme el número, mande el número. Pero ahora, Jenny, mande el número. La canción Sin Tu Cariño, dice, pero necesito el número.
2: Sin Tu Cariño de Cecilio Alba.
0: De Cecilio Alba, sí, esa debe ser. Esa debe ser. Envíeme, no se olvide los requisitos para poder nosotros llamarle. Es obviamente dedicarle la canción, el título de la canción, lo que le quiere decir, y el número y el nombre de la persona, que es muy importante. Mientras nos envía el número, vamos con otro. Dice, cariños, full sintonía, de llamando a este número, la canción Madre Amiga Fiel, dice. Entonces debe ser de parte de su hijo. Listo, vamos a dedicarle la canción Madre Amiga Fiel de Wilson Palma. Vamos a marcarle. No se olvide dejarnos el número, en caso contrario no podemos llamar. 2 4 6 8 10 0. Perfecto. 07 5544. Los amigos que están en Quito, gracias. Muchas gracias por la sintonía. 08596. Ya, vamos a marcar.
3: Bienvenido a Claro.
0: Uy. De entrada dice bienvenido a Claro. Vamos a llamarle por WhatsApp. Vamos a llamarle por WhatsApp. A ver si acá contesta, si no.

0: Pues eso, que no se, no se ha registrado. Una desgracia, hermano.
1: Bienvenido a Claro.
0: No, bienvenido a Claro.
2: ¡Ay, oba!
0: Igual que nos sale en WhatsApp medio rara. Ya le registré. No. Vamos con otro. No sé qué pasó, no se me registra en WhatsApp. Dice por acá, cariños, ya, perfecto, vamos con otro. Ya, ya tengo el número, listo, vamos a llamar a este, a Freddy, a ver si contesta. 54-2410. Marcando.
1: Bienvenido.
0: Ah. Una desgracia. Yo no sé para qué tiene celular. Vamos a llamarle por acá, entonces por WhatsApp, a ver si se registra. Vamos ahora. Contesta, brother, contesta.

0: No contesta. Vamos a irnos con otra porque hay bastantes peticiones. Vamos a irnos con otra.
1: Solo hasta que llames Dual, un saludito y sigues con la tuya. Un ratito.
0: Ya. Vamos a marcar.
2: Pues, mi gente, un saludo para el graduado Anthony. Estamos festejándolo acá en Zumba, en el barrio Nueva Esperanza. Pilas, mi gente.
0: Muy bien, ahí está el graduado. Sí, señor. Para el graduado. Felicidades. Este guambra, ya estamos marcando la canción de cumpleaños, mi estimado Ricky.

0: ver qué contesta, hermano. Yo no sé para qué tener un celular, esa mala costumbre de contestar. A los que están en TikTok, gracias por la sintonía. Sigan compartiendo la transmisión ahí. Nada.
1: ¡Aló!
0: Ya. Creo que ha de pensar que somos cobradores de alguna deuda.
2: Mano, porque el banco te jode como a deuda mismo.
0: No, vamos a irnos con otro número. Vamos a hacer dos más, a ver si tenemos suerte. Hola, Alcahuites. A ver, den llamando. Este es su número. Perfecto, vamos a llamarle. No contestó, lamentablemente no contestan, no sé por qué. Vamos a marcar 099 72. Ya.
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0: Ahora. La canción Ángel de Elefante.

0: Buenas tardes.
1: Buenas tardes, mi estimada. Hablo con Karen Quispe.
0: Dígame.
1: ¿Cómo está, Karen? Hay alguien que le quiere dedicar una canción. Le estamos llamando de Radio La Cariñosa. Regáleme un minuto para que la escuche.
0: Muy bien.
1: Ya, póngale play, Ricky.

0: Qué buena canción, definitivamente. A ver, mi estimada Karen, ¿está ahí?
1: Sí, estoy aquí.
0: ¿Sí le gustó la canción?
1: Sí, está muy bonita.
0: A ver, dice: hola, alcahuetes. Les mando un cariño muy especial. Quisiera pedirles, por favor, que me dedique la canción Ángel de Elefante para la mujer de mi vida, Karen Quispe. Si les contesta este mensajito, también es para ella. Karen, escuche lo que le dice. Karen, quiero que sepas que te amo muchísimo. Gracias por llegar a mi vida, por compartir tus días conmigo y por hacer que cada momento sea más bonito. Eres una persona muy especial para mí y quiero que nunca olvides lo importante que eres en mi vida. Esta canción es para ti, mi amor, con todo mi corazón. Atentamente, Leonardo, dice. ¿Qué le quiere decir a Leo?
1: Que es el amor de mi vida y que siempre lo voy a amar, que es un hombre maravilloso y siempre le he dicho, y todos los días es como el primer día, como que sigo enamorada de él totalmente, a pesar del año que ha pasado, lo sigo amando todos los días de mi vida.
0: Muy bien. ¿Qué le pareció el detalle que él tuvo con usted a través de la radio?
1: Muy bonito, no me lo esperaba.
0: No se lo esperaba.
1: Muy hermoso.
0: Linda la canción. ¿Le ha dedicado antes alguna canción o primera vez?
1: No, él es el único hombre que me ha dedicado canción.
0: ¿Pero sí la ha dedicado antes?
1: Sí,
0: ya. Me dedica. Es muy detallista.
1: Sí, muy lindo el detalle.
0: Muchas gracias, Karen. Escucha siempre la cariñosa. Un abrazo, cuídense mucho.
1: Gracias.
0: Muy bien, ahí estuvo. Entonces ya cumplimos con otro. Venga, me alegro cuando me contesten, si no, de adrede. Vamos con la última. La última y nos vamos con el segmento Mi Momento Ha Llegado. La música que ustedes quieran escuchar pidiendo en audio tiene que decir Mi Momento Ha Llegado. Así emocionado. Mi Momento Ha Llegado. Dedícame esta canción.
2: Sí, señor.
0: A ver, dice: hola, cariñositos fans de todos los días. ¿Me puedes ayudar con la canción? De Karim. Desde que tengo para... A ver, la canción de Karim León. Desde que la tengo. Así se debe llamar la canción. Búsquela así, Desde que la tengo. De Karim León. Vamos a llamarle a ver si nos contesta. 099-426-9413. Todos los sábados tenemos este segmento, así que pilas. La verdad que tenemos bastantes sugerencias, pero el tiempo no nos da para más. Vamos a hacer la última. La canción de Karim León, Desde que la tengo.
3: Está Desde que te tengo.
0: Esa debe ser. Esperemos que conteste. Contesta, mujercita.
4: Bienvenido a Claro.
0: Vamos a llamarle de nuevo. Acá no nos damos por vencidos, hermano.
4: La cariñosa.
0: Ya estamos también, ya pueden enviar sus
5: Hola,
0: audios.
5: Muy buenas.
0: Hola, buenas tardes. Tengo el gusto de hablar con María Reyes.
5: ¿Sí?
0: María Reyes, ¿cómo está? Le estoy llamando de Radio La Cariñosa. Tiene que me regale un minuto, alguien le quiere dedicar una canción.
5: ¿Ya?
0: Ya, escúchela, por favor. A ver, escuche y después le digo de parte de quién. Vamos, póngale play, Ricky.

0: Primera vez que la escucho. Hay unas canciones hermosísimas. Karim León, Desde que te tengo. ¿Qué le pareció, María Reyes, la canción?
1: Muy bonita, muy sentimental. Gracias. ¿De parte de quién, disculpe?
0: Dígame usted, ¿quién le pudo haber dedicado?
1: Bueno,
0: pero no vaya, no vaya a meter, no vaya a meter las patas. A ver, diga.
1: ¿Diego?
0: Dígalo con seguridad.
1: Diego.
0: Sí, Dieguito Chamba. Dice, hola cariñositos, fans de todos los días, ¿me puedes ayudar con la canción de Karim León, Desde que te tengo, para María Reyes? De parte de Diego Chamba, soy su novio. ¿Qué le quiere decir a Dieguito?
1: Que muchas gracias, que es lo mejor que me llegó a mi vida, que lo amo.
0: ¿Le gustó mucho la canción?
1: Sí.
0: ¿Le ha dedicado esta canción antes o primera vez?
1: Fue primera vez.
0: Ah, ya, pero me imagino que es una canción en común o algo así, ¿o le sorprendió con la canción?
1: Sí, así que me gustaría despedirme y agradecer, le dijo, porque me encuentro en el trabajo.
0: Perfecto, gracias, y que sigan adelante en su relación. De parte de Dieguito, ese detalle con usted. Gracias, cuídese mucho. Escucha siempre la cariñosa, qué buena moza. Listo. A ver, había uno de cumpleaños. Ese quiero. A ver, está de cumpleaños el día de hoy. De parte de nosotros, sobre todo de Kilian. Perfecto, muy bien, vamos a llamarle. Ojalá conteste, pero conteste, mujer de Dios. La canción de cumpleaños, Ricky. Y después nos vamos con el segmento Mi Momento Ha Llegado. Nos quedan 15 minutitos.

0: mandó. No contesta. Vamos a irnos con el segmento Mi Momento Ha Llegado. Así, de pronto, más tardecito ya les pedimos, lo vamos a llamar de nuevo para desearle un feliz cumpleaños. Ángel Fernando, ¿cómo estás? Dice mi pana Duba, llame a mi mujer. Lamentablemente ya no nos da el tiempo para más. El próximo sábado les prometo. Acá los cuatro primeros que llegan, hacemos cuatro llamaditas al aire. Hola Duba, ¿puedes dame la mano a mi amigo Palomo? A mi amigo Paloma Muerta, dice. No diga mi nombre, que hay otro. Ay, ya se nos quedaron a plena. Vamos con musiquita. Vamos con música. Señor Ricky dice, muchas gracias, chévere el programa, el segmento, solo que muy corto. Hola, alcahuetes, ¿me podrían dedicar la canción Para Empezar de Leo García para Jacqueline Calva, de parte de Leonardo? La estoy conociendo hace poco y quisiera que me regale la oportunidad de conocerla. El próximo sábado, les prometo que el próximo sábado. Vamos con música, si no se hace muy hablado. 3 de la tarde, 46 minutos. Ustedes pidan su canción, nosotros les vamos a complacer acá. Pero tiene que decir, mi momento ha llegado, dedícame o ubícame esta canción. Vamos a arrancar con cualquiera, con la que usted quiera, señor Ricky Cuenca. Mi momento ha llegado, ubícame esta canción.
1: Jaime Poveda. Este es nuestro cariño. Alicia Pacini.
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0: Vamos a ver si contesta la cumpleañera ahora.
1: ¿Aló?
0: Hola, buenas tardes. Hablamos con María.
1: Sí.
0: María Xiña.
1: Sí.
0: ¿Cómo está, María? Me cuentan que está de cumpleaños el día de hoy. Muchas felicidades de parte de toda su family, de parte especialmente de Kilian, que usted lo cuida mucho, al hijo de Gonzalito y de Katherine, y de corazón, quienes hacemos la cariñosa, y toda su familia, le deseamos un feliz cumpleaños. Escuche partecita de la canción. Súbele volumen, Ricky Cuenca.

0: Muy bien, que Dios te bendiga y que cumplas muchos, pero muchos años, especialmente de Katherine. Yo quiero que Katherine, a ver, le diga feliz cumpleaños aquí en el micro. Venga, venga, Katherine. Está aquí en la radio. Venga, venga. Solo dígale feliz cumpleaños. Venga, venga, venga. Estamos aquí con Katherine, la esposa de Gonzalito. A ver, dígale feliz cumpleaños.
1: Hola, hola, Mari.
0: Confirma, Mari.
1: En nada, deseándote yo.
0: Le quiere decir feliz cumpleaños, unas dos palabritas. Feliz
1: cumpleaños. No, Mari, espero que te haya gustado este detalle, la verdad, y espero que tengas un excelente día y que sepas disculpar igual cualquier cosita. Y gracias por estar siempre conmigo y más que todo con mi guapo.
0: Mari, ¿qué le quiere decir?
2: No, yo les agradezco de todo corazón el detalle, las palabras y todo eso, cuando en verdad es que hay alguien quien se acuerda, así sea el mínimo detalle, es cuando una persona sinceramente se acuerda, está pendiente, eso es lo de menos, los detalles, la intención es lo que cuenta, así sea como un feliz cumpleaños.
0: Muy bien, felicidades, que Dios la bendiga siempre y ya le llega por ahí su torta más tarde. Muchas gracias. Aquí estuvo Katherine, entonces su prima que le aprecia mucho, deseándole un feliz cumpleaños. Que la pase bonito, gracias. Cuídese mucho.
2: Muchas gracias.
0: Muy bien, ahí estuvo la cumpleañera entonces. ¡Que viva la cumpleañera! Y ahora sí nos vamos con musiquita. Póngale musiquita a usted, señor Ricky Cuenca. Si hay peticiones, buenas, o si no, ponga lo que usted quiera. A ver qué dice por acá. Ayúdeme con el mensajito, por favor, mi estimado. Sí, ya terminamos el segmento. Queda para la próxima. ¿Qué dice el señor Héctor Cuenca? Póngale play, Héctor Cuenca.
3: Cariñosos, buenas tardes. Hola. Mi momento ha llegado con el vallenato después del adiós. Gracias, linda tarde.
0: Después del adiós.
4: Un saludito para Eduardo David Cuenca Carrión, que hoy cumple su primer añito. Deseándole muchos años más de vida. Un saludito.
0: Muy bien, por ahí hay otro cumpleañero. Un añito de vida. Un
4: saludito de parte de sus padres y de su hermana para Eduardo David.
0: ¡Que vive el cumpleañero! Sí, señor. Tenemos 7 minutitos para ir con musiquita. Dele, póngale play, señor Ricky Cuenca.
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0: Aquí está la bendición de Gonzalo.

0: Qué buen programa, amigo, dice. Chévere, gracias. Alcibar Torres, también por ahí está, póngale.
1: Mi momento ha llegado, cariñosa. Me puedo expresar con el tema de Un siglo sin ti.
0: Buena canción, Un siglo sin ti.
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0: Esa canción me dedicaron a mí alguna vez. Me trae recuerdos. ¿A usted le han dedicado alguna canción, Ricky Cuenca, amigos? O de adrede.
3: Sí, me han dedicado, pero chuta, deja nomás Pats.
0: ¿Qué canción?
3: Rata de Mateo.
0: No le han dedicado Rata a los Pats.
3: Esa misma.

0: Saludos, Pegón, dice por acá. Bueno, estamos llegando a la parte final, señoras y señores.
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0: Y así nos estamos yendo. Ya se viene el siguiente programa, queridos amigos, amigas. Muchas gracias por la sintonía. Nos despedimos, señor Ricky Cuenca. Ha sido un placer inmenso estar con usted en esta tarde. Nos vamos hasta el próximo sábado, si Dios lo quiere, Ricky.
2: Bueno, sí, así es. Nos encontramos el otro fin de semana acá por la Radio Más Famosa de Loja, la cariñosa, cuando estamos en los 98.1, para que nos escuches toda la semana.

0: tierra. Cuídense mucho, buen fin de semana.
1: Muy bien, un fin de semana, Ricky. Dice Duval, un cariño para la estación Ruta E35 en Carigán. Full trabajo con buena música. Te saluda Jaime Alejandro. Gracias, Jaimito, un abrazo. De verdad que nos disculpamos porque se quedan muchas peticiones, sobre todo en el segmento Cómplices Cariñosos, el otro sábado. Con mucho gusto, escríbanos primerito. Tomamos en cuenta los primeros mensajes. 4 llamadas sacamos por sábado. Hola, Alcahuete, ¿me podría dedicar la canción para empezar de Leo? Bueno, dice, buen programa, amigo, felicidades. Vamos a esperar entonces hasta el otro sábado, dice, para que des llamando al amor de mi vida. Adiós, dice Muñeco Duval, feliz de haberlo escuchado. Ay. Pero no sé si me dirá Muñeco Chucky o qué muñeco será. Dice, sí, se nos quedan muchos. Será hasta el próximo sábado, si Dios le permite. El día martes estamos en Pelotas con la Cariñosa a la 1:00 p.m. Todos los días de 1 a 2 estamos en el programa deportivo en Pelotas con la Cariñosa. Y los sábados, ya saben, estamos en el programa Los Alcahuetes Cariñosos con Ricky Cuenca. Chau, chau. Cuídense mucho. Los amigos de TikTok también. Gracias. Hasta la próxima. Chau.
0: Chau, chau. Nos vemos.
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0: Ok, ¿qué tal? Buenas tardes en el sur del Ecuador. Ahí estamos ya en la 98.1 por acá. Sí, señor, por acá estamos solitos nosotros hoy.
1: Hola, guapa.
0: Oiga, por supuesto, saludos cordiales, grandes amigos también que están conectados a la 98.1. Ahí estamos entonces en esta tarde espectacular. Quien les habla es Miguel Contento, el Ready DJ. Aquí estamos para ponerle solo musiquita. Un saludito por ahí. Saluda a Gerencia también, a Gonzalito. Saludos, éxitos ahí. Vamos a continuar con buena música hasta las 18 horas.

0: Bella Amazonía también. Ahí estamos avanzando en esa tarde, ritmo cariñoso por acá, haciendo un poquito de música y poniéndole más sabor. Saludos cordiales a todos los chufachitos que nos llevan ahí en su volante, ¿cómo no?
1: Ay, ay, ay.
0: Ahí estamos, grandes amigos, vamos a continuar con más buena música. Vamos a subir el talón, sí señor.

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Ahí estaba, qué bonito. Hagamos un bebé, por supuesto. Dale con él. Ahí a gerencia, por supuesto. A Gonzalito. Espectacular, está viajando el hombre, sí, señor. Éxitos y felicidades en esta tarde espectacular.

Qué bonito avanzamos el programa. Ritmo cariñoso en esta tarde espectacular. Ya marcamos las 17:44 en el punto en el sur del Ecuador. Así estamos avanzando en esta tarde por acá. Nos tocó solitos hoy. Sí, señor. Me recuerden que ya saben que uno es todoterreno. Y allá estamos. Estamos listos y predispuestos ya. 15 minutos nos separa de la hora 18 horas, sí señor. Le vamos a poner un poquito más de cumbia y vamos a subir el talón. Terminamos con un poquito de música nacional, ya que tenemos permiso de gerencia. Gracias, gerencia también, la radio cariñosa, cómo no. A quienes llevan por costumbre en 98.1 también, los chofercitos carreteros. Sí señor, ahí estamos avanzando. A quienes no me conocen, recuerden que soy Miguel Contento, el Ready. Así que mis amigos, vamos a continuar.

0: Ok, ok, hemos llegado a la parte final. Esto fue Ritmo Cariñoso. Conmigo no es más, nos vemos el próximo sábado, fin de semana. Sigan en compañía de la 98.1, La Cariñosa Buena Moza.
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5: Hay personas que en este momento sienten miedo de que llegue la noche. Sí, miedo porque saben perfectamente lo que les espera. Apenas se acuestan en la cama, dar vueltas de un lado para el otro, mirar al techo durante horas, escuchar el reloj avanzar lentamente mientras el cuerpo pide descanso y la mente simplemente no se apaga. Y lo más duro viene al siguiente día. Amanecen cansados, irritados, con dolor de cabeza, sin paciencia, sin fuerzas para trabajar. El cuerpo se siente pesado, los ojos arden y el ánimo desaparece. Atención, usted que me escucha desde Cariamanga. Atención también a nuestros amigos de Yanzasa, de Gonzanamá. El insomnio está destruyendo silenciosamente la salud de muchísimas personas. Gente joven, adultos, ancianos, que ya no recuerdan lo que es dormir profundamente. Hay hombres que se levantan 5 veces en la madrugada. Hay madres que apenas logran cerrar los ojos porque la ansiedad les aprieta el pecho. Hay personas en malacatos que viven agotadas, pero aún así no logran dormir. Y escuche esto porque es serio. Cuando el cuerpo no descansa bien, empieza a deteriorarse más rápido. Empieza a desgastarse, a envejecerse. El sistema nervioso se altera, se daña. La presión puede descontrolarse, aumenta el estrés y hasta la memoria empieza a fallar. Por eso mucha gente dice, ya no soy el mismo desde que dejé de dormir. Y tienen razón, porque dormir no es un lujo. Dormir es una necesidad vital.

0: Y tal, hay personas que creen que el problema es pequeño y empieza a depender de pastillas fuertes para dormir, pero después ya no pueden descansar sin ellas y el cuerpo se vuelve dependiente. Por eso tantas personas están buscando alternativas naturales para ayudar a relajar el organismo y recuperar el sueño profundo de manera más equilibrada. 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La valeriana es una de las más utilizadas. Mucha gente consume la valeriana en infusión antes de acostarse porque ayuda a relajar el sistema nervioso, disminuye la tensión que se acumula. También tienes la pasiflora. Muy conocida esta planta por ayudar a tranquilizar la mente cuando hay ansiedad, cuando hay pensamientos que son abundantes, excesivos, antes de dormir. La manzanilla sigue siendo una de las favoritas de muchísimas familias ecuatorianas para ayudar a relajar el cuerpo y aliviar tensiones digestivas que también pueden afectar el descanso. Y atención con esto, la melisa, también llamada toronjil, es otra planta muy utilizada para ayudar a calmar los nervios y generar sensación de tranquilidad. Muchas personas combinan estas plantas en infusiones suaves antes de dormir, acompañadas de hábitos saludables, como apagar el celular temprano, evitar las comidas pesadas en la noche, reducir las bebidas que tienen cafeína. Pero aquí viene algo importante. No todo insomnio es igual. Hay personas que no duermen por preocupación económica, otras por estrés familiar, algunos por problemas hormonales, mire, y otras porque tienen dolores en el cuerpo y ansiedad que se ha vuelto una constante. Por eso es importante recibir la orientación profesional, entender qué está provocando ese problema de insomnio y nada menos que nuestra especialista naturista, quien está autorizada académicamente, con experiencia, con la sabiduría que le caracteriza, para poder darnos esa respuesta adecuada y entender de qué manera vamos a solucionar ese problema de insomnio. 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Hay historias que realmente preocupan. Una señora de Catacocha contaba que pasaba hasta 3 noches seguidas sin dormir. Apenas descansaba unas horitas y se levantaba cansada, confundida, llorando. Sin motivo, se sentía muy deprimida. Pensaba que estaba perdiendo la cabeza, ya se estaba volviendo loca. Pero muchas veces el cuerpo simplemente está agotado y sobrecargado. Vivimos llenos de tensiones, problemas económicos, preocupaciones, asuntos familiares, exceso de trabajo, noticias que son malas, negativas, y el abuso del celular, ojo, está cambiando, alertando profundamente el descanso. Está cambiando, alterando profundamente el descanso. Hay jóvenes que pasan hasta la madrugada viendo videos y luego no entienden el por qué viven agotados y de mal humor. En Palanda, algunas familias cuentan que ya nadie duerme tranquilo y el estrés y la ansiedad están afectando incluso a las personas más jóvenes. Y cuando el sueño desaparece, empiezan otros problemas: dolores musculares, irritabilidad, aumento de peso, problemas digestivos, cansancio permanente. Amigos, La lavanda también está siendo utilizada por su aroma, ya que genera relajación. Algunas personas colocan unas gotitas naturales cerca de la almohada o utilizan baños tibios con plantas aromáticas antes de dormir. El cedrón, por ejemplo, es otra planta tradicional muy conocida en el Ecuador. Muchas familias preparan infusiones suaves porque ayudan a relajar el organismo y disminuir la tensión nerviosa. Y algo muy importante es la alimentación. Y si es alimentación nocturna, influye muchísimo. Personas que cenan frituras pesadas, bebidas energéticas o exceso de café, esto termina alterando completamente el sueño. El cuerpo necesita tranquilidad para descansar. También es importante evitar las discusiones fuertes antes de dormir. Hay hogares donde la gente se acuesta con rabia, preocupación, ansiedad, y la mente sigue trabajando toda la madrugada. Atención, a ustedes que me escuchan en Zumba, si sienten que el cansancio ya está afectando la memoria, la paciencia y hasta las ganas de vivir, no ignores este aviso que te da tu cuerpo. No ignores esas señales, porque hay personas que empiezan con insomnio leve y terminan con ansiedad severa, triste, una situación de agotamiento extremo. Y algo que preocupa muchísimo es que muchas personas aparentan estar bien por fuera, pero por dentro están destruidas por falta de descanso. 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
1: Quiero agradecer a los amigos de Yanzasa, Paquilla, Centinela del Cóndor, Cariamanga, Vilcabamba, Palanda, Zumba, Valladolid, Catacocha y a toda la provincia de Loja y también toda la provincia de Zamora Chinchipe. 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Mis amigos, les recuerdo que soy su amiga naturista Marta Solano. Que papito Dios y la mamita reina del cisne bendiga cada uno de sus hogares. Y recuerden que la salud es lo primero. Muchísimas gracias.

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